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0: Y a las

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3: 7:21.
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6: 7:52. 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
6: 8 y 23.
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5: Aria Vega, Ryan Castro, La Costañita, Premio Unión, La Voz, que chimbazo, chévere, remix, bla, bla, bla, bla.
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3: 8 y 52. 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
3: 9:22.
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3: 9:50. 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
5: 10 y 23.
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3: 10:54. 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
5: 11 y 23.
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1: 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La vida son tres puntos suspensivos. Y esta es la continuación.

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3: 11:51. 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
6: 11:51. 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
5: 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Hola, bebé, ¿qué más pues?
6: Estoy...

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7: 11 de la

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1: 3:59.

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3: 4 y 3.

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2: 4 y 15.
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0: 4:18.

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3: 4 y 22.
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0: 4:25.

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1: 4:28.

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2: 4:32.

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3: 4 y 43.

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0: 4:47.

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3: 4:52.
5: Cuidado.

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5: 5 y 4.

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1: Ay, ay, ay.
0: Hemos venido tempranito para contarte datitos que nadie preguntó, pero estoy seguro que necesitas saber.
1: Esto es Datos con Cabra.
0: ¡Hala, qué rico! Oye, escúchame, Jotita, Emilianito y todos los que nos están escuchando en este momento. Imagínate que un día despiertas porque tienes poquita plata en tu banco. Ya en tu cuenta.
1: Ya.
0: Poquita. Y de
1: ya.
0: la nada. ¡Pum! Se duplica, se triplica.
1: ¡Qué rico! ¿Qué pasó?
0: ¿Y tú lo sabes por qué?
2: Yo quiero.
0: Bueno, eso sucedió en miles de usuarios. O sea, una falla informática generó retiros masivos inesperados durante un fin de semana y la entidad bancaria bloqueó cuenta exigiendo la devolución del dinero.
1: ¡No! O sea, tu cuenta pasó de un sol a dos soles.
0: Claro. Bueno,
3: se triplicó.
1: Ya, a tres soles.
0: Ya. Pero, por ejemplo, imagínate que la gente tenía, por decirte, 1,000 soles.
1: Ya, 3,000.
0: 3,000, y así. Pero solo imagínate.
3: ¿Tú devuelves o no devuelves?
0: No devuelvo nada.
1: ¿Tú devuelves o no devuelves?
0: Ah, que no, me voy.
1: Yo tampoco devuelvo, brother.
0: Está loco.
1: Háganse cargo.
0: Ajá.
3: Cargo.
0: Eso y más cositas en breve instante, porque en breve arrancamos el flow en Radio La Zona.
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4: 5 y 13.
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4: 5 y 22.

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1: 5:28.

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1: 5:31.
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0: arriba,
1: ¡llegó el pavo!
2: ¡Ay, ay, ay! ¡Buenos días! ¡Buenos días!
3: ¡Instantes, en minutos!
2: Arranca el flow, pero te cuento una noticia.
4: Otra noticia más.
2: ¡Otra, papi!
4: Qué aburrido.
2: Un hombre pasa un examen médico usando la orina de su perrito.
4: ¿Qué? Señor, escúchame, aquí sale que tiene rabia.
2: ¿Qué, señor? Disculpe, usted, ¿tiene Ricocán en la sangre? Bueno, el laboratorio detectó altos niveles de adiestramiento canino en la muestra. El sujeto fue descalificado del proceso de selección laboral inmediatamente.
4: ¿Te
2: claro.
4: imaginas?
2: Es que claro, en los lugares de trabajo normalmente te hacen exámenes de sangre y todo eso. Ya, pues no salió con...
4: Doctor, ¿qué me recomienda para bajar de peso? Bueno, bájale un poquito las croquetas y un poquito el rico.
2: ¿Por qué tiene harto consumo de menudez y camote? Disculpe, señor. No, de verdad, oye, qué locazo, ¿no?
4: En breves, arranca el flow aquí en Radio La Zona.
2: ¿Me entiende?
5: 5:36.

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6: 5 y 52.
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0: 5:59.

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6: Buenos días, pollito. Buenos días, gallinita. Ajito. Buenos días, Abramcito. Buenos días, Emilianito. ¿Cómo estamos, papitos?
7: Muy bien, amigos. Qué lindo arrancar así. El jueves casi viernes. Qué lindo, qué linda.
6: Faltan 10 días nada más, voy a decir.
7: Jueves. ¿Qué? Para la final de la Copa del Mundo.
6: No, para eso faltan 11. Tío.
7: Ah, no, faltan
6: 9 días.
7: ¿El 19 no es? Es la final del 19.
6: Mi cumpleaños hoy.
7: Ah, chuma. Ah.
6: Felizmente que no me sé ninguno de ustedes dos tampoco.
7: No, el Emilio es el 4 de
6: octubre. Si no me sentiría
7: mal. Ah, 4 de octubre, ¿no?
8: 4 de octubre, muy cierto.
7: Estuve el 18 de julio.
6: Está bien, pedí que quieres que haga.
7: Nada, nada, solo estoy pensé. Recordando.
8: Yo no, antes del mundial, Dios mío.
7: Qué hombre, ¿ah? De la final del mundial. ¿Qué te gustaría que te regalemos, amigo?
6: No quiero regalos. Lo único que sí les voy a pedir es que no me escriban, no me manden mensajes, déjenme tranquilo. Ese es mi mejor regalo.
7: Ah, eso, qué
8: tampoco
7: grinch.
8: Lo iba a hacer, ¿eh? Sin duda.
7: Qué grinch, hermano. ¿Tú eres anticumpleaños?
6: Sí, hermano.
7: ¿Pero siempre?
6: Siempre.
7: O sea, tu mamá te recibía una torta feliz cumpleaños, hijito. No,
6: me daba cólera.
8: Prepárate para lo que se viene el viernes 17, ¿ah? ¿Eh?
7: Pero tú.

0: ¿Cómo ya, vas a hacer ahí?
1: Mi hijito es otra cosa, pues.
0: ¿Y dice papá?
1: Mira, ayer cumplió mi suegra. Mañana cumple mi cuñada. El 18 cumplo yo.
0: ¿Y qué pasa cuando tu hijito venga y dice, ay, papi,
1: no, con mi hijito sí celebro, pero ¿cómo te vas a comparar con mi hijo?
0: Yo no.
1: ¿Cómo te vas a comparar tú con mi hijo?
0: Yo no me he comparado con tu hijo.
1: ¿Cómo te vas a comparar
0: lo que... Yo no voy a compararme con tu hijo.
1: ¿Cómo vas a comparar lo que quiere mi hijo con lo que quiere mi hijo?
0: Después te molestes, ¿ah?
2: Por favor. Prepárate, Tomás, ya viene los mariachis.
0: Voy al patrón. Este 17. Me encanta. 6 de la mañana con 6 minutos. Hoy, atención, que hoy día tenemos programón especial. Ya sabes, puedes ir reportándote al 941-8019.
1: ¿Viene abogado de nuevo y todo?
0: Vamos a ver, ¿ah? Si vino uno de derecho.
1: Oye, un éxito ese abogado.
0: ¿Ah? ¿Qué? No, la despedida, la presentación,
1: todo. Ayer nos tomamos fotos con el abogado que vino y nos dijo, oye, una pose más a la araca.
0: Lo máximo ese doctor, ¿ah? Vamos con más música. ¿Qué canción viene, mi Dianix? Sorpréndeme, a ver.
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0: Qué agresivo has sacado.

0: Recuerda, estás escuchando Radio La Zona. Asumí pollito, hoy día estoy de buen humor. Puedes entrar, siéntate aquí y no abras el pico. Hermano,
1: ¿qué ha pasado?
0: Congreso.
1: Opa.
0: Congreso.
1: Congreso.
0: Oficializa.
1: Ya.
0: Oficializa.
1: Ya.
0: Ley Silla.
1: Ley Silla.
0: Ley Silla.
1: ¿De qué trata esta ley, mi
0: querido? Mira, te comento. Si tú eres un trabajador y laboras de pie por más de 3 horas, podrás descansar sentado en tu jornada.
1: Buena. Mira. O sea, parece como que algo tonto, pero realmente
0: fue publicado en El Peruano, es decir, ya está en vigor, entró en vigor. Ayer 8 de julio la normativa establece que los empleadores deberán proporcionar sillas o asientos con respaldo y condiciones ergonómicas adecuadas, de manera que los trabajadores puedan alternar entre la posición de pie y sentada para acceder a periodos de descanso sin afectar el desarrollo de sus funciones.
1: Otra cosita, ¿eh?
2: Oye, hay gente que trabaja todo el día de pie. Por ejemplo, nuestros amigos vigilantes, en el caso del tren eléctrico, los de seguridad, paran todo el día ahí parados en el tren, ¿no? Transitando de un lugar a otro. Me imagino que van a poder tomar asiento.
3: Oye, es que si tú vas o visitas otros países, ahí siempre hay una silla que es casi media parada, ¿no? O sea, alta. Ajá. Como para que igual te siga atendiendo con frecuencia y con normalidad, ¿no? Pero creo que sí es necesario esa ley, ¿no? Que suena un poco tonta, como era obvia, pero hay gente que es para, imagínate, 8 horas parado,
0: sí, claro.
3: 9 horas parado, y ahí tienes que ir en tu bus parado todavía.
2: Claro.
0: Te voy a decir que me presten una silla.
2: Oye, pero tú tienes una silla acá, señor.
0: Pero y en esta guerra para competir sentado.
1: Ahí está.
2: ¿Cómo vas a competir sentado?
0: Corro con mi silla, bro.
2: No, pero son para las personas que trabajan más de 3 horas paradas.
3: Correcto.
2: Entiendo la ley.
3: Oye, señor.
2: Claro, si el señor está 3 horas aquí sentado.
3: ¿Qué pasa con Jota?
1: ¡Hola! Pasa?
0: Ricky Show les quiere hacer creer que estamos acá sentados.
2: Están sentados.
0: Nos hacen locutar parados. Por si acaso.
3: Sí, siempre estoy parado.
1: De manos, ¿eh? Parado, ¿ah? De manos.
2: Parado de manos.
0: Eso le gusta.
1: ¡A su madre! ¡Ay, ayer fue un día tan triste, Jota! Ayer no hubo fútbol. Ya quedan 8 partidos nada.
2: Mío, ¿dónde está mi Haaland?
3: Ayer, duele. Ayer por fin te vio la chiqui, ¿no?
1: A las 3 de la tarde. Francia enfrentará a Marruecos por los cuartos de final. Ojo, ojo que Olise, que es este famoso jugador francés, tiene amarilla y podría perderse las semifinales si le vuelven a sacar una amarilla, porque habían apelado a una infracción que él había hecho, sin embargo no se le dio esa derecha.
3: ¿Olise es el que se parece a Ozuna?
1: No, ese es Koundé.
3: Ah, sí, Koundé.
1: Con Olise, así que veremos qué termina pasando. En el
2: mío.
1: Pero partidazo, se repite.
2: El nivel de fútbol de Emilio. Ese que se parece a Ozuna.
1: Francia y Marruecos vuelven a repetir un enfrentamiento, al igual que el Mundial pasado, solo que en una instancia anterior, ¿no? En este caso, cuarto de final, y en Qatar 2022 se enfrentaron en semifinales.
0: Señor, estamos en Radio La Zona, Radio Urbana, por favor.
3: Se ha quedado con las palabras del abogado.
0: Masticadito, por favor.
1: Bueno, se vuelven a enfrentar nuevamente en el Mundial.
0: Gracias.
1: Como en el Mundial pasado, en Qatar, pero ahora en cuarto de final y no en semis como en
0: Listo,
1: Qatar.
0: Muchas gracias.
1: Así que vamos a ver cómo le va. ¿Cuál es tu favorito, Jotita?
0: Mira, mi...
1: Ojo, hay un dato no menor que ayer lo comentamos. Los 4 árbitros de este partido, toda terna la terna completa. Terna completa, algo que no ha sucedido en todo el Mundial. Siempre ha sido mixeado.
3: Ajá.
1: Todos argentinos.
3: ¿Estás seguro que no ha sucedido en todo el Mundial?
1: No ha sucedido.
3: Yo puedo buscar la data.
0: Búscalo.
2: Búscalo, Emilio.
0: Es más, me atrevo a decir que nunca ha sucedido antes en la FIFA, lo que estoy leyendo ayer.
1: Sí, yo no lo podía aseverar, pero
0: ayer lo leí.
1: Entendido que en este Mundial al menos.
0: Y este árbitro fue el que sacó en su momento en Boca, entre Boca y Racing. Creo que hubo un altercado y distribuyó 10 tarjetas rojas.
1: Ahora, yo te digo una
2: Oye,
1: cosa.
2: Siendo un poco, no sé, conspiranoicos, podríamos decir que Marruecos la tiene un poco más fácil. Está como favorito para la FIFA.
1: No.
0: Para
1: sé si
0: la
1: es eso,
0: FIFA.
1: Pero,
0: bueno, claro, si somos conspiranoicos, hace 5 días que Infantino llegó a una reunión, su hija bajó de la camioneta con una camiseta de Marruecos.
3: ¡Hala!
1: Ahora, yo sí te digo una cosa.
2: ¿Por qué?
1: Si a Mbappé lo
0: expulsan, por favor.
1: Si a Mbappé lo expulsan al minuto uno,
0: no.
1: Agárrense.
0: No.
1: Porque si no.
0: No, Infantino, no, por favor.
1: Ya, por favor. Para, por favor. Pelado de miércoles. 6 de la mañana con 18 minutos. Entre 25 más. Tenemos dinámica, juegos y más. Aquí en el Flow de Radio La Zona.
0: Hey, sí, me...

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6: 6:22.
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3: Minutos, continuamos con el flow de Radio La Zona. Atención, amigo, amiga. Porque las encuestas tienes que responder. Pues Radio La Zona, Babi, no hay más. No existe. Nunca existió.
4: Ricky, quiero mi menú.
3: Azu. Ricky, quiero mi pasaje. Ricky, por favor. Me falta mi cafecito.
5: Ricky, azótame.
3: Azu.
4: Ricky, ya para mi pan con huevo, Ricky.
3: Ricky. Mi madre con leche, Ricky. ¿Cómo podemos hacer para que la gente se vaya premiada el día de hoy, mi querido Jotito?
5: Señor, no sé, solo decide el señor Ricky. O pedimos sticker o pedimos...
6: ¿Podemos? Ahí está. Usted... Ya tenemos el
5: juego. Creo que más rápido es Ru, al toque nomás. Ru.
3: Ru.
5: Ru, Ru. Ru nomás.
6: Ahí está. Ok. Ru.
5: Nada más.
6: Pero tiene que ser bien hecho. Ru. Claro. Ru. Con golpes.
4: Ah, mira, hagamos esto. Los 10 primeros RU que salgan al aire tienen doble oportunidad de ganar.
6: Doble oportunidad de ganar los 10 primeros.
4: Ah, oh, gracias a nuestro algoritmo va a detectar rápidamente a los 10 primeros audios que digan RU.
5: Dios mío, nuestra IA está trabajando, pero al máximo.
6: No, la velocidad que tenemos aquí es
5: RU. Ticket de entrada, entonces, el grito RU.
6: El RU.
5: Si no hay grito... No participan, a ver, aló.
6: ¿Qué? ¿Qué?
3: Arru.
6: Pero se desinfló al final.
3: Ru.
5: Se fue el aire.
3: Se fue el aire.
7: Esa gente de la zona, causa, estamos en Latinoamérica, oh, pide un pachá bobo como Argentina, pe, causa, todos somos Argentina, pero porque no creo que quieran que gane un equipo de otro continente, pero ridículo.
5: Yo creo que gane Haaland.
4: Escúchame, oh. Escúchame.
3: Ay, no, ya la gente que está con Argentina. ¡Vamos, Argentina!
4: ¡Vamos, Argentina!
3: ¡Vamos! ¡Esto es Argentina! ¡No, tú eres peruano, hermano!
4: Oye, brother, no molestes, tú has venido toda la semana con tu pueblo de Portugal y vienes acá.
3: Yo nací en Lisboa. Yo nací en Lisboa.
4: Anda para allá.
3: Tengo ascendencia de Madeira.
5: En la clínica de Lisboa, ahí.
3: Ajá,
5: en Girona.
3: Claro, ahí nomás.
4: Con ese cachado, bro. Lisboa.
5: Una voz es lo que te vas a comer.
3: Oye.
4: Mira qué grosero. No te...
3: ¿Qué tendría que ver eso?
8: ¡Chiquitito Radio La Zona! ¡Ru!
5: ¡Aso!
9: ¡Ru! ¡Ru!
5: ¡Ru! ¿Te parece un gato?
4: ¡Ru! ¡Ru! Es un miércoles. Pedal, parece.
6: Ese tiene asma.
5: Ese.
4: Es un cuculío.
5: Ah, está bueno ese.
6: ¿Qué?
5: Noelia dice, te amo, ojalá. Gracias, Noelia.
10: Buenos días, gente de la zona. Espero que tengan por un
5: pedazo. Ahí está, ru, ru, ru.
9: Ru, Radio La Zona. Abran cachudo.
5: Oye, se parece.
9: Radio La Zona, atención, ahí va. Pum, pum, ru, pum, pum, ru. Saludos de Piura.
5: Piura,
3: ¿qué jueguito tenemos el día de hoy? Bueno, Jotita, te lo comento. Atención, el juego que tenemos el día de hoy es... ¡La rifa! ¿De qué trata la rifa, mi querido Jotita, por favor? Para la gente en castellano, español y para...
5: Mira, papi, rápidamente. La rifa se trata de que nosotros vamos a sacar un número.
3: ¿Ya?
5: De la ánfora. Y tú tienes que mandar un audio diciendo Radio La Zona y... diciéndome cualquier número que sea entre el 20 y el 30.
3: Por ejemplo, Radio La Zona, mi número es el 2030, me dice, ¿no? El 20, 21. 30.
5: Correcto.
3: Correcto, sí, si coincide,
5: es,
3: ¿no?
5: Exacto, si el número... Te, explícalo tú, pero me pides que explique y sí, explícalo. Dale, explícalo. Dale,
6: perdón.
3: Dale, no, disculpa.
5: Dale.
3: Ya, si el número coincide ya con el que hemos sacado de la ánfora, gana.
5: ¿No? Correcto, gracias, muchas gracias.
3: Perdón,
5: Máximo, eso.
3: Perdón. Por favor, perdóname. Se me fue la lengua. Perdóname.
4: Oye, para mí esta dinámica es también para la gente tímida o la gente que nunca ha enviado audio, porque en realidad solo te dije que decir Radio La Zona, mi número es. Radio La Zona, mi número es y listo, nada más.
5: Exacto. Radio La Zona, mi número es entre el 20 y el 30. Ya pueden mandar sus audios al 941-8021-92.
4: Vamos, chocolateamos mientras la gente va enviando su audio.
5: Ya tengo el número.
4: tienes, a ver, muéstrala.
5: Tengo el número.
4: A ver.
5: Quédate.
4: Ah, su madre, qué rico.
5: Ah,
4: qué rico.
6: Es un 1 más 9.
4: Qué bendición. Tengo
5: el número. Qué buen número. Mira, Ricky. Mira, toma. ¿Qué? ¿Te gusta?
6: Es el numerito.
5: Ah,
4: su Ricky. Límpiate.
5: ¡Aló!
6: Como que le da apetito.
0: Radio La Zona. Mi número es el 27 de mi cumpleaños.
5: Oh,
0: ¡ahora el cachudo!
5: Nada.
2: Radio La Zona, mi número es el 25. Saludos desde Talara.
5: Nada, Talara.
0: Buenos días, Radio La Zona. Mi número es el 24.
6: 24.
11: Radio La Zona, mi número es el 22.
5: Nada. Ay,
6: nada.
5: Ay. A ver.
12: Radio La Zona, número 25.
5: Nada.
2: Radio La Zona, mi número es el
4: 21. Gigante, ¿eh?
6: ¡Pero nada!
2: Radio La Zona, mi número es el 21.
5: No.
11: Radio La Zona, mi número es el 21.
6: Nalgas, nalgas, nalgas.
11: Radio La Zona, mi número es el 20.
12: Radio La Zona, mi número es el 24. Aniversario, ¿verdad?
5: Bastante número.
13: Radio La Zona, mi número es el
5: 30.
0: ¡Nada! Buen día, Radio La Zona. Mi número es el 29.
5: Espérame, Ricky Show, ¿eres tú?
6: ¿Yo qué? ¿Yo qué? No sé.
0: Buen día, Radio La Zona.
6: Confirma,
0: mi número,
6: señor Rosario,
0: es el 29.
6: Confirma, ¿eres Rosario? Mismo.
4: ¿Eres
6: uno?
5: ¿Se lo ganó? ¿Qué? ¿Se lo ganó? ¿Se lo ganó?
4: La gente quiere otro juego.
5: Yo creo que la gente quiere otra rifita. Yo creo que podemos venir con otra rifita.
6: Ahí da.
5: A ver, jueguitos.
6: Dios mío.
5: Fuego, fuego, fuego.
6: Al 941-80-2192. En breve regresamos con más. Este es el Flow de Radio La Zona.
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3: 6:50. 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

0: 25 soles.
1: Ya está en la esquina Maido, ¿eh? Ah, su madre. Central, ¿no? Eso.
0: No. Nunca lo hagas.
2: Nunca lo hagas, nunca, por Ricky. Favor. Mira, nunca, pero nunca lo hagas. Nunca pongas en tu CV que sabes Excel avanzado.
0: Por favor.
2: Por favor, no lo hagas.
0: La fórmula, señor, no me sale, porque control B con control C no sale.
1: Oye, es verdad. Ricky va 2 años y mira, todavía sigue sufriendo.
0: Nunca mientas en tu currículum, es verdad.
3: Nunca digas que sabes inglés avanzado y te digan, a ver, por favor, genérame una frase. Thank you. Thank you so mucho. Por favor, no lo hagas.
0: ¿Tú te imaginas? Dices que sabes inglés avanzado, no hacen que, o sea, no te piden pruebas. Y de frente empiezas chambeando en el hotel más lujoso del Perú.
2: Claro.
0: Y llegan visitantes, brother, que solo hablan inglés. ¿Qué haces, son?
2: No, pero se preocupen, que aquí tenemos...
0: ¿Cómo te cubres?
2: Claro, no, tenemos aquí nuestro especialista en inglés.
0: Por favor.
2: Abraham, ven.
3: Abraham, ven.
2: No. Por favor.
0: Yo soy inglés británico, eres americano, por favor.
2: En el Britannia.
0: Nunca lo hagas.
2: Nunca lo hagas, por favor. Nunca chapes en la fiesta de tu trabajo.
0: Ya sabía.
1: ¿Qué? No me suelta.
0: Así va a ser.
1: Bueno, al menos yo solo chapo.
2: Yo no me sé nada, se quedó calladito.
3: Esto es un poco cliché, pero nunca lo hagas, ¿no? Nunca pongas 5 minutos más de alarma, nunca lo pospongas porque no te vas a levantar. No te vas a levantar.
0: 5 minutos más de alarma.
2: Ah, sí, se convierten en 30.
1: Qué rico.
3: ¿Qué va a traer el pasado,
0: pero? ¿Qué cosas dices tú o le recomiendas a otra persona nunca hacer?
1: Dentro de tus experiencias, ¿no? De lo que has vivido. ¿Qué nunca recomendarías a otra persona?
0: Nunca discutas o le des la contraria a tu pareja en público.
1: ¡Oh! ¡Jamás! ¡Jamás!
2: ¡Hala!
1: La venganza va a doler.
2: Nunca.
3: La venganza nunca es buena.
2: Nunca te vayas a una pichanga. Cuando vas a celebrar tu mesario.
0: Escúchame. Ya ahorita me va a caer a mí. Ricky, estás jugando con fuego. ¿Por qué lo asumen como si es para ustedes? Ya.
3: ¿Para quién es?
0: Ya.
3: ¿Para quién es?
0: Para ti, pero.
3: Por eso, pues. Nunca. Me falta plata, me falta mucha plata. Tranquilo, yo tengo un amigo que presta plata, nomás baratito. No. Nunca lo hagas.
0: Nunca.
3: ¿No? Porque si no, de ahí. Sí.
0: Ya sabes, para él, ventas a préstamos raros. No, nunca. Nada, jamás. No.
3: Jamás.
2: Pero te debo 100 soles. No, con intereses son 1100.
1: No, nunca. Contesa.
0: ¿Aló?
4: 1500.
3: ¡A la miércoles!
0: 7:02 de la mañana, nunca lo hagas. Audios al 941-80-2192.
3: Nunca, pero nunca lo hagas. Le prestes fuerte plata a un amigo.
0: Nunca.
3: Porque si no, esa amistad.
0: Hasta ahora estoy cobrando.
3: Se rompe.
0: Hasta ahora estoy cobrando.
3: Oye, tú que me escuchas, págame.
0: Nunca.
3: ¿Ya?
0: Nunca.
1: No te voy a pagar, HSP. No te voy a pagar.
0: Nunca le digas a tu amigo que te sobran gorras. Nunca. Porque van a tu jato y te dejan sin nada. Nunca. Jamás.
3: Oye, está linda esta, ¿no?
0: Sí.
1: ¿Esta también está linda?
3: Ah, muy chiquita. 7 de la mañana con 3 minutos. Al 941-80-2192. Comen. Nunca, pero nunca lo hagas. ¿Cuál es esa cuestión que dices? No. Yo ya lo viví o fácil lo he visto en alguien. Y no. No se debe hacer. Jamás. De los jamases. Ese es el.

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1: 7 y 5.
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0: perdona. Estamos con J. Benz. Ya. Los besos no los ves, ah. Con Emilia no llorarán, porque con su ritmo él te hará llorar. Y también con el bueno de Ricky Show. Puro show.
1: ¿Qué pasa?
2: No, es que ¿sabes qué pasa? Que
3: cada vez peor, ¿ah?
2: Dios
3: cada vez
2: mío.
3: Peor. Gracias.
4: ¿Cómo vas a empezar diciéndote yo me esmero?
5: ¿Sabes qué? Ese talento oculto nunca lo develes, por favor.
3: Me manda su canción para no ponerla.
0: Ya.
5: Máximo.
4: A ver, no lo hagas, por favor.
5: Nunca improvises.
4: No improvises.
5: Si no lo sabes.
4: Entrando al bloque, por favor. Aló.
6: ¿Qué tal, chicos de Flow? Yo les recomiendo nunca, jamás sacar sus trapitos al aire.
4: ¿Pero qué está haciendo Ricky Show? Le saca los trapitos al aire a Emilio, le saca los trapitos al aire a Abraham.
0: Ah, pero cuando nosotros nunca tenemos un trapito.
4: Nunca hagas eso. Recuerda que al mejor audio se le yapea al final del programa. 941-80-2192. Nunca lo hagas, por favor.
0: A ver.
7: Nunca, pero nunca te vayas a un restaurante con una flaca si ese restaurante no ha sido tú antes. A mí me pasó.
0: Muy bueno.
7: Que menos mal fui solo. Entra un chifa. Me trae la carta y todito de 50 para arriba. Ya me iba a levantar, la verdad.
4: ¡No!
7: Y en el último de la carta decía: chaufa de pollo, 20 soles.
5: 20 soles.
7: Y tortilla de pollo, 26 soles. Entonces yo agarré, dije: ah, 6 solcitos más. Pido una tortilla de pollo. Y me trae mi tortilla de pollo. Qué bueno que fuera una tortilla grande, fue el tamaño de un huevo frito. Y tan solo fue una tortilla. Y otro día lo comí lento, pensando que ya me trae mi chaufa aparte. El chaufa nunca llegó. Tan solo era la tortilla. Así que ya sabes. Y todavía me dijeron algo para tomar. No, ahí nomás, gracias.
0: Claro. Oye, por ejemplo, yo he ido a un restaurante.
4: Qué abusivo,
0: tipo Tex-Mex. Y en ese entonces, pues no tenía platita, pues, ¿no? Y dije, a ver, para probar, pues, no. Dice, enchilada, por decirte, ¿no? 20 soles. Bueno, ya está bien. Pido, ¿no? Me traen. La enchilada era, por decirte, pollo y nada, y ensalada, pero... Oye, las papas no, las papas aparte.
4: Oh.
0: Las papas aparte.
4: Oye, antes todo venía junto, ahora ya la mayoría de cosas vienen aparte, ¿no?
5: Sí, en algunos chifas, todo lo que tú pidas, el chaufa es aparte.
3: Oye, pero yo les doy una recomendación, un tip, ¿ya? Yo tengo dos tips muy importantes. Uno, antes de irte al restaurante, antes de donde vayas, búscalo en Google Maps. Cuando lo buscas en Google Maps, pon fotos. Y en fotos va a salir el menú. Ahí vas a poder ver el menú completo y cuánto cuesta cada cosa. Eso es algo muy importante.
0: Ahora, gente.
3: Y la segunda es, yo nunca he podido que me traigan el agua tan rápido. Oye, pero tráeme el vasito ya cuando llegue la comida. O si no tengo que pedir doble, me gasto 10 soles más.
0: Esa es una técnica de un restaurante cuando te traen primero te traen rápido la bebida para que tomes mientras lo que esperas la comida, y cuando ya la termines pides otra.
3: Ah, lo haces a propósito.
4: Eso hacen los buffets también.
0: Claro.
4: Se van rellenando cada rato el agua.
0: El restaurante busca que de alguna u otra manera consumas.
3: O sea, lo que hago, yo dije, ya, tráeme helado, pero sin hielo, ¿va? El hielo lo traes aparte. Entonces lo voy llenando de agua. Entonces voy tomando.
0: Ah, este es miserable, mal.
5: Dios mío.
3: Así me dura.
5: Un día, Emilio, hay que hacer tips de un miserable.
4: Nunca lo hagas, por favor. Aló.
8: Una radio en la zona. Nunca digas en un trabajo que sé manejar todo tipo de camiones. Porque hay camiones de diferentes modelos. Y me tocó uno tranca de manejar. Pucha, quedé mal.
0: Claro, porque tú puedes, por ejemplo,
4: no chocaste el carro, no chocaste el camioncito.
0: No, que hermano, es que...
4: Dime que no, por favor.
0: Imagínate esos buses así gigantes interprovinciales que tienen cuando tienes que dar la vuelta, donde te demoras un huevo.
5: Eso parecen aviones.
0: Claro, hermano, esos buses están... A ver, dice, no, tienes que ir para la otra avenida y tienes que girar y retroceder y volver a girar, ¿o no?
4: Nunca lo hagas.
5: Imagínate, le dicen al tipo, ¿no? Que tenemos un problema. Tenemos que manejar este camión, llevarlo a este sitio. No se preocupe, maestro. Ya no hay problema. Y el camión tampoco.
0: Ya no hay problema por no el camión. Ya no hay camión tampoco, señor. Así que escapa de nuestras manos.
4: Ah, sí. Y por poco se queda sin conductor.

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3: 7:22.
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0: nunca, pero nunca.
1: Nunca. Nunca. Jamás.
2: Nunca, pero nunca.
1: No lo hagas. Yeah. Por
2: nunca,
1: favor.
2: Pero nunca una de tus primeras citas sea un restaurante de comida de pasta, de pasta.
1: ¿Por qué?
2: El queso te puede caer mal.
0: Nunca, pero nunca sigas en contacto con tu ex.
2: Porque eso ¿por qué no? No, no está bien. ¿Qué hay cuando uno esté solito?
0: No, nunca, pero nunca, bro. No lo hagas. No lo hagas. Nunca, nunca, pero nunca no lo hagas. Le apuestes en contra de Argentina en el Mundial.
1: No, porque ya.
0: No lo hagas.
2: Porque
0: te va a salir mal tu apuesta.
2: Porque recuerda que está Messi.
0: Exacto.
2: Lionel Andrés Messi.
0: Correcto. Lionel Andrés Messi Cuchitino de Infantino.
2: Ah.
0: ¡Aló!
3: Buenos días, Radio La Zona. Yo les recomiendo no improvisar. O sea, la improvisación deja la pared urbana en la tarde.
0: ¿Qué así va a ser ahora?
1: Pues, yo respeto
0: a todo. A mí no me vacila
1: yo,
0: eso.
1: Yo respeto todo.
0: Por favor. Abraham.
2: No, ¿estás seguro?
0: No, sí. Sí, hermano.
1: Yo respeto todas las opiniones.
0: No, te muestro de una vez.
1: No, yo respeto.

0: competir con su... Déjame.
1: Ya, gracias, gracias, gracias. Uy. Yo te voy a hacer una pregunta. Ya. Te voy a hacer una pregunta. Ya, ya, ya. Si sabes que en el anterior no encontraste rima con Benz, y ya solo tienes dos rimas con flow, show, flow, show. Sí. ¿Por qué miércoles sigues terminando con la misma palabra?
0: Porque soy terco.
2: Dios mío.
1: Porque el que no arriesga no gana.
0: Siento que en algún momento voy a improvisar tanto con esa palabra que en algún momento se me va a ocurrir una que corrige.
1: Está bien. ¡Aló! Nunca lo hagas.
3: La Ola Radio de la Zona. Este es para Ricky Show. Ricky Show. Nunca lo hagas sin protección. Obvio. Nunca manejes una moto sin protección, sin casco.
1: Correcto. Nunca hay que manejar sin casco. No, el casco es muy importante para todo.
0: Claro. Además, está prohibido.
1: Siempre con casquito. Siempre con casquito, Emiliano.
4: Siempre, siempre.
1: Siempre,
4: señor.
1: Con casquito, por favor. Siempre.
0: A ver.
1: Aló.
5: Nunca por nunca le hables a tu flaca de tu ex, porque después te van, te paran a estar reclamando, comparando. Nunca lo hagan, chicos.
0: Es cierto.
1: ¿Tienes razón o no?
0: ¿Qué cosa? Debe ser, debe ser. ¿Qué
1: pasa? Ahora te estoy preguntando si el audio tiene razón.
0: Sí, yo creo que es inoportuno hablar de tu ex frente a tu actual pareja.
1: ¿Por qué?
0: ¿Para qué? Ya estás en otro momento de tu vida, ya estás con otra persona. ¿Para qué hablar de lo que en su momento no funcionó si ahora estás con alguien que es, te hace feliz? No lo sé, pues, ¿no? ¿Para qué traer cosas del pasado a un momento diferente?
4: Pero es que los ex no siempre han sido malos o negativos,
1: pero
4: ¿no?
1: Es tu ex, ¿no?
4: Claro, pero igual nos ha enseñado cosas los ex también.
0: No, claro, pero digamos...
4: Es como que sería bueno que la nueva persona adopte esas nuevas buenas costumbres de mi ex.
0: No, pues compararlas sería ofensivo, pues, ¿no? Claro. Imagínate que le digas a tu actual pareja, ah, mi ex hacía esto bien. ¿Por qué tú no eres así?
1: Vamos, ¿qué? Fuerte. ¿Por qué eso fue lo primero que se te vino a la cabeza?
0: Porque le está dando ese ejemplo.
1: Ay,
0: le está dando ese ejemplo. Ay, viste, ¿ah? Oye, no me agarras.
1: Nunca lo hagas.
0: A ver, hola.
6: Radio La Zona, lo que nunca debes hacer es discutir un tema con J. Benz. Nunca se le gana a ese hombre, nunca.
1: Mentira,
6: hombre. Ni en la radio ni en esto es guerra, peor todavía.
1: Mentira, no seas mentiroso, no me calumnies.
0: Nunca pierdes.
1: No me difames, señor.
0: Terco, eres terco.
4: Terco, Dios mío.
1: Señor.
4: Ya comenzaste, ¿ves?
1: Difamador.
4: No puedo discutir ahora.
1: ¡Aló!
0: ¡Hola!
7: Radio La Zona. Nunca, pero nunca digan las cosas en plena discusión con tu pareja.
1: Ahí está.
7: Porque al final lastimas a tu pareja y te lastimas a ti.
1: Ahí está.
7: Consejo.
4: Pero ahí yo tengo un problema.
1: Siempre hay que pensar y siempre hay que decir las cosas con cabeza fría.
4: Cuando tú eres frío y intentas bajar las revoluciones, eso a la mujer le molesta más. Sí.
1: Eso me pasa a mí.
4: Cuando quieres.
1: Cuando
4: decir...
1: me reclaman algo y me río o no le doy. Uf, loco.
4: No, pues no te puedes reír, pues no.
1: Es que a mí me da risa. Yo, tú eres igualito, debe ser. Cuando te reclaman algo que nada que ver, pues. Ah,
4: no, su, Abraham se cierra como niño. Ah, su, no, ya no quiero hablar. ¿O no?
0: No, yo en realidad a mí me da ataque de risa. O sea, porque. Pero es porque me pongo nervioso ante una situación. Que a veces puede ser
1: absurda,
0: para mí absurda, ¿no?
4: Absurda, o sea, no
1: para me interesa mí, muy bien. Discúlpame, amor, si me estás escuchando, nunca nada de lo que tú me digas voy a decir que es absurdo.
4: Sí, no es absurdo, no, nada, es una falta nada, de respeto.
1: Además,
4: también,
1: me parece
4: sí,
1: una
4: también.
1: Falta de respeto sí. Decir que tu pareja te dice cosas absurdas. O
0: sea, pero no sientes que hay cosas no, que a veces no, siento, no valen no, la pena.
1: No. No,
0: ayer me dijiste.
1: Ay, me está.
0: Oye.
1: Oye.
0: Oye.
1: Oye.
0: Oye. No,
1: por favor. Por favor.
8: La Zona te enciende. ¿Cómo están, chicos? Chicos, les cuento, pues. No lo hagan nunca. No apuesten que Argentina va a perder. Porque te va de cara, les cuento, mi hermano apostó 50 soles que Egipto le ganaba a Argentina. Y cuando estaba ganando Argentina 1-0, uy, cómo brincaba de alegría. Cuando hizo Egipto el 2-0, uy, se agarró, se fue de alegría, se fue a la tienda de al lado, se trajo 6 cervezas, se compró. Y dijo, ya no, normal, hasta que con apuesta pago. Y después Argentina le dio vuelta el partido 3-2, puta, que no podía, no sabía dónde sacar para pagar las 6 cervezas. Hasta que ya se había tomado 3 ya, puta, estaba loco. A la Zona te enciende, muchachos.
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3: 7:50. 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

0: el ovíparo.
1: La zona y algún factor. Nunca quiero guardar rencor a los viejitos, a los padres. Porque, bueno, a veces nunca sabemos lo que puede estar pasando, cómo se sentirán, cómo están, ¿no? Realmente ser padre es difícil y no lo comprendes hasta que te vuelves uno.
2: Es verdad, hermano, yo te lo puedo decir ahorita que me convertí en padre. He perdonado a mis padres y absolutamente todo.
3: Es difícil, ¿eh? Es difícil.
2: ¿Habrá algo que quieras acotar tú a todo esto?
0: También tendré que perdonarme, ¿no? El tema es que no sé cómo decirle perdón.
2: ¿Pero qué tendrías que perdonar?
0: Una. O sea, no se equivocó, pero.
2: Un abandono de 29 años, pero.
3: Oye, no eres así. Oye,
0: qué feo,
3: son 28.
0: Ah, pues ya está, ya se equivocó. Se equivocó, pero ¿qué voy a hacer? Ni modo, no lo puedo juzgar.
3: Oye, Ricky, si te está escuchando en estos momentos,
2: algo que tengas que preguntar, Ricky,
4: es que primero tendrías que conocerlo.
3: Ah, su madre, estamos mal, oye.
2: Qué abusivo. ¿Tú, hermano?
3: No, pero yo sí he chupado con él hace dos semanas. Okay.
0: Hola.
2: Alócate.
5: 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Muchachos, nunca por nunca digan nunca. Porque a la final lo hacen.
2: Ah, no. Ah.
3: Bravo. Bien, no escupas bien, al cielo. No escupas al cielo.
0: No digas que de esa agua no has de beber.
2: Oye, nunca, pero nunca digas nunca porque después se cumple. Ah. Nunca metas tu dedo al fuego porque quema.
0: Opa.
2: Nunca tomes agua si tienes sed.
3: Ah, nunca vayas a comprar si tienes todo en tu casa.
2: Por favor.
3: Nunca vayas a comer con hambre.
2: Si quieres escuchar música, nunca prendas la radio,
3: por favor.
2: Nunca prendas la radio.
3: ¿Qué más? ¿Qué más? Oye, me he quedado con el jacuzzi.
2: Sí, no entendí
3: por qué.
4: ¿Alguien se explique, que nos explique? Pero, o que alguien sepa que claro, nos diga por qué no.
0: Quizás él ha tenido algo que le ha sucedido específico, ¿no? Porque no es muy común que digan eso, al menos nunca he escuchado en audio.
3: Nunca vayas al jacuzzi antes
4: de la acción. ¿Por qué?
0: Fácil, o fácil su parejita está en sus días, pues, ¿no?
3: No.
4: Oye.
3: Pero puede ser, pues.
4: Tema del día.
3: No es necesario.
4: Puede ser.
3: Tema del día.
0: 941-80-2192.
3: Nunca, pero nunca hagas o digas. Jamás. Por favor. Cosas así, como yo, en radio.
4: ¿Sabes qué, Abraham? Nunca dejes que nadie encienda tu brillo.
3: Gracias.
0: Lo máximo.
3: HPR es otra cosa.

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0: Continuamos aquí en el Flow de Radio La Zona, amigo, amiga. 8 de la mañana con 16 minutos y te cuento algo. 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Ya sabes, para que vayas a disfrutar todos los partidos del Mundial. Ya sabes, cuartos de final se vienen hoy, hasta el fin de semana. No hay plan.
1: Papichín, fuera de bromas.
0: Te amo, Barbarian.
1: ¿A quién le vas?
0: Yo el favorito de Francia, güey.
1: No, tú, ¿quién quiere ser campeón?
0: Me gustaría que gane Noruega.
1: No, ¿quién crees? ¿Quién quieres?
0: No, ¿quién quiero?
1: Noruega.
0: Ya que ya no está Portugal, Noruega.
2: Me gustaría. Emilio. Un país sudamericano como debería ser Argentina.
1: No veo qué tiene que ver.
2: ¿Qué cosa? ¿Qué quieres? ¿Que diga otro país?
1: Tienes que responder lo que nosotros queremos que respondas. No me importa tu opinión.
2: Ah, Portugal, entonces.
1: Gracias.
0: ¡Aló! Está, pues. A ver, hola.
3: Apoyen a las mis amores, ¿cómo están? Nunca, pero nunca apoyen a la selección argentina. Dios, yo puedo apoyar a todos los países, así no los conozca, pero nunca, nunca me pondré esa camisa. De eso es que escuchando radio, La Zona me enciende.
4: Hola, amigo, La Zona. Nunca, nunca regales un par de zapatillas sin que te dé nada a cambio.
0: La miércoles.
1: Bueno, me quedo más tranquilo que no te dio nada a cambio. Eso me deja más tranquilo.
2: Bueno, al menos lo admitió.
1: Ah, o sea, ¿sí te regaló las zapatillas?
0: ¡No, señor!
2: Por respeto, yo respeto,
1: o sea,
2: mi cuerpo.
1: ¿Sí te regaló las zapatillas?
2: Yo sí respeto mi cuerpo.
0: Yo respeto mi cuerpo. No, por favor, Emilio, no lo hagas.
5: Nunca, pero nunca discutas con un bicho lobo. Son más cerrados y tercos. Ellos dicen, primero es el jugador más completo. Sin embargo, cuando pierde, no, su equipo no la ayuda. En cambio, la Pulga, ese huevón mete su gol, centra para gol, y después centra, y de ahí él mismo va a rematar su gol. Pero no, ellos nunca van a entender. Así que mejor solamente disfruten el Mundial de Messi.
2: Gracias, hermano, gracias al fin, para abrirle los ojos a estos bicho lovers.
1: Es verdad. Tienes toda la razón, hermano.
2: Ya se picó ya.
1: No voy a discutir con un Messi lover.
2: Ya se picó ya.
1: Gracias, brother.
6: Hola. Esa gente de La Zona, nunca, pero nunca seas tan ridículo de apoyar a un equipo de otro continente. No, que gane Egipto. No, que gane Honduras. No, Francia, Argentina, no. Causa, somos latinoamericanos. Eso. Habla hispana. ¿Tú crees que el europeo quiere que gane un país tercermundista, causa? Imposible, Peye. Quiere lo tuyo, Peye, hermano, causa. Ay, ridículo. La Zona.
0: Especial. Apoyemos nuestra nación, sudamericanos, unidos.
7: Pero el Mundial es para todos, para el que quiera ver el fútbol. Si yo quiero apoyar a Cabo Verde, apoyo a Cabo Verde. ¿Cuál es el problema? ¿Por qué yo tengo que apoyar a la selección que tú quieres?
2: El que dijo, ay, se fue bicho, se fue mi bicho, ya se acabó el Mundial.
0: No quiero ver.
1: Ay, Betito.
0: Ridículo.
1: Betito, ¿quién te conquistó? ¿Quién te conquistó? ¿Quién te conquistó?
0: España.
1: Gracias.
0: Ahí está.
8: Porque si vas al jacuzzi y pones...

0: ciclos de hidromasaje. Pucha, que no te vas a poder ni parar. mala decisión. Así que, por favor, gente, no lo hagan, porque después te quedas jato.
1: No, eres una desgracia.
2: Contexto para la gente que recibe.
1: Eres una desgracia para los hombres.
3: Él nos había dicho en el mensaje anterior de que nunca, pero nunca, o sea, cuando vayas con la intención, pues, de tucu-tucu, vayas primero al jacuzzi antes de la acción. Y nadie sabía el por qué, ¿no? Entonces ya nos explicó de que el jacuzzi relaja mucho y pues te queda jato, ¿no? Se duerme todo. Y cuando digo todo.
1: ¡No lo hagas!
3: ¡Jamás! ¡Jamás! Por favor, ya no, detente.
1: 941-80-21-92.
3: Por favor, detente.
1: No lo hagas.
3: Por favor, nunca de los nunca. 941-80-21-92, 8 de la mañana con 20 minutos. Este es el Flow de Radio La Zona.
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6: 8 y 25.
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1: Ahora sí, a lo que vinimos.
0: A ver, nunca pero nunca.
1: Nunca lo hagas, no, nunca, nunca, nunca.
0: Hola.
2: Qué tal, buenos días, mi estimado J. Acá estamos escuchando y reportándose de trabajo. ¿Tú habla, sabes? Bro. Desde las 6 hasta las 4 estamos trabajando full, full, full palta, mano. Saludos desde Trujillo, Chau City. Estamos escuchando Radio La Zona. Ahí full activado con mi estimado JB. Somos guerreros, siempre seremos. Gracias, saludos desde Chau City.
1: Somos guerreros, siempre seremos. Somos guerreros, siempre. Ru.
3: A ver, gracias, mi hermanito. Saludos a toda la people por allá. Ru, ru.
4: Muchachos, ¿qué tal Radio La Zona? Mira, yo creo que gane el mundial, no sea de este continente, del otro continente, pero que gane el mejor, pues nada más.
5: Mala decisión, así que.
0: Esa es.
4: Buen día con todos, acá de Huancayo.
1: Escucha, Beto, escucha, escucha, que gane el mejor.
0: O sea, Argentina.
1: Mi continente, mi continente. Que gane el mejor.
0: A ver.
6: Buenos días, muchachos. Ricky Show, gato tierno. Nunca por nunca volveré a gilearlo a la enamorada de mi primo. Vane, vane, cachuda.
0: Ay, ay, ay. Oye, ¿qué tiene? Oye, oye. Oye, es una falta de respeto. Es una falta de respeto.
1: ¡Ah! Y hablando de cacho.
0: Ahora agárrate.
1: Directamente del Averno.
0: Tú que filtras audios, agárrate.
1: ¡Qué malo, qué malo! ¡Dios mío! ¡Ah!

0: ¡Ya está! No aquí puede. Con nosotros, la bella y talentosa, pero al mismo tiempo tenebrosa. Está más asada que la guerra en Pampín.
1: ¡Bani, bani, cachuda!
0: ¡Ay, ay, ay!
2: No. No, no. No pueden hacer eso, brother. Por favor.
3: Bueno, ¿saben qué? Ya cállense. Ya, no quiero presentación. Gracias.
2: Gracias. Me callo, Vane, Vane.
3: Gracias.
2: Me callo, me
3: cállense. Callo. Acá el único cachudo.
2: No.
3: Es.
2: No.
3: Abraham. Eso dicen los audios que pone Emilio. Eso dicen los audios que pone Emilio.
0: Oye, yo dije gracias.
3: No voy a permitir.
1: Abraham cachudo.
3: Ahí está. Ahí está.
0: Eso, eso. Dilo, dilo, Vane, Vane.
3: Yo no voy a permitir acá faltas de respeto del productor. De los conductores, no sé qué está pasando.
0: Oye,
3: no, JB, por no favor, defiéndeme.
2: No se puede. Tienes toda la razón, te la
3: por
2: doy.
3: Por supuesto.
2: Primera y última vez que salen cosas hacia por el aire,
3: supuesto.
2: Por favor.
3: Sobre todo de mí, ustedes, yo no sé.
2: Correcto.
0: Mí, Abraham, eso. Oye, yo de gratis son.
3: Porque tú pones los audios, tú has celebrado el audio.
2: Correcto.
3: Has celebrado el audio.
2: No, yo te he visto, celebrado. Te has reído. Te has reído, pues.
3: Bueno,
2: señor,
3: voy a comenzar.
2: Ah, oh, Vane, Vane, ¿qué no estás haciendo hoy, por favor?
3: Ya, tú que estás ahí muy contento.
2: Pero yo te voy a decir algo, Vane, Vane.
3: Por favor.
2: Acá los audios se filtran.
3: ¿Quién los ha filtrado?
2: ¿Sabes quién los filtra?
3: Por favor, cuéntame.
2: El cachudo ahí en la esquina.
3: ¿El cachudo? ¿El cachudo?
2: Ahí. Por favor.
3: Ricky, ¿qué nos traes el día de hoy? ¿Eh? Te voy a tener una, pero tú tranquilo. Chau. Te voy a investigar.
0: ¿Qué pasó?
2: ¿Qué nos traes el día de hoy, Vane, Vane?
3: Samahara y Renato Rossini en Cariños. Se ha filtrado como que unas imágenes que estaban ahí
2: ya,
3: como
2: tengo
3: que
2: una
3: muy
2: pregunta.
3: Cerca, sí.
2: ¿Farfán no ganó el juicio
3: ajá.
2: por algo parecido a eso?
3: Es que mal vos un dron. Esto es como que una imagen así desde abajo.
2: Pero igual es como que te estás filmando de afuera dentro de una casa.
3: Ajá, eso también podría ser invasión a la privacidad.
2: Claro.
0: Ah, el dron nunca pasó la valla o la pared de la casa.
2: No, pero igual, tú no puedes, no, por igual, ley, tú no puedes grabar el interior de otra casa.
3: Ajá.
0: Con
3: ¿por
0: dron.
3: Qué invades?
2: No, con nada.
3: Con nada, pues, ni con cámara, ni con nada.
0: Pero si con Zoom.
2: No puedes, pues, está
3: no
2: prohibido.
3: Puede, que no, no entiendes tú.
0: Claro, esa es propiedad privada.
3: Tres horas hemos tenido ayer al doctor.
0: Mali hace eso todos los días.
2: No.
3: Pero igual, digo, pues por eso.
0: El de Miyashiro fue igual.
3: ¿Qué?
0: Miyashiro no cerró la cortina y se le vio.
3: Pero igual él no la demandó, pues en ese momento.
0: Paso, igual. Pero si fuera así, entonces todo el mundo pudo haberla demandado en algún momento. Sí,
3: pero porque... ella tiene mil demandas, pues. Tiene claro. mil juicios.
0: Sí. Bueno, Samahara.
3: No todos han ganado. Pero bueno, Samahara salió a decir que por favor ahí no había ningún beso, solamente eran cariños. Cariños que él hacía piojitos al Renato.
2: Piojitos.
3: Así. Oye, Samahara le va muy bien. Ya en octubre se va a otro reality del extranjero. ¿Puedes creer? O sea, la gran jalada, pero levantado a la mujer, ¿ah? ¿Eh? Increíble. Increíble, increíble.
0: ¡Ah! Ya te la voy a devolver nomás. ¡Ah!
2: Todo lo que casi hay que filtra audio.
0: ¡Vale, vale!
1: ¡Abran cachudo!
3: Eso se
0: tienes pasa, el deber y la responsabilidad de darnos el titular amarillista. En 3, 2, 1. Adelante.
3: Se pelean por Austin. Flavia Laos acusa a Rosángela de coquetearle al bonito.
0: ¡Oh!

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3: 8:47. 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

0: 8 de la mañana con 55 minutos. Continuamos aquí en el Flow de Radio La Zona, los espectáculos. Y no te olvides que también estamos en vivo en YouTube. Ya lo sabes, entra al YouTube de Radio La Zona para que estés con nosotros, conectadísimos en este live, compartiendo todo sobre el espectáculo y el mundo farandulero. ¡Vane, Vane! ¡Adelante!
1: Amigo, me ha acusado a Rosángela de ser ahí la manzana de la discordia, el serrucho entre la relación de Flavia Laos y Ossie Palau. ¿Cómo fue esto? Estaba en un reality de Volverías con tu ex y Flavia revela pues que uno, en su relación con Austin, estaba en una fiesta y Rosángela se le ponía pues media coqueta al Austin. Y Flavia Laos como que fue así directamente y encaró a Austin y le mandó un chape ahí delante de la Rosángela.
0: ¿Qué?
1: Y le dijo como que tú no me hiciste respetar en ese momento.
0: ¡Oh!
1: Y Austin no lo negó, ¿eh? Dijo, bueno, sí, era mi amiga del reality. Pero bueno, eso es lo que tú sentiste, dijo, en ese momento.
2: Vale, vale, yo siento que en ese reality quien está perdiendo es Austin.
1: Oye, Austin se ha revelado como... No sé si es un personaje o qué, pero le sale muy bien, ¿ah?
2: Siento que está quedando un poquito mal a veces.
0: ¿A veces? Bastante,
1: porque ya lo de la ropa, que ya es un comentario polémico. Más esto de que, ay, sí, todos me coquetean, pero, o sea, normal.
2: Y me ha salido un clip diciendo como que... Flavia le estaba reclamando algo sobre cuando ya estaban y él dijo como que no, o sea, en ese momento no estábamos, ya quería estar contigo, pero todavía no estábamos.
1: Claro, pero Flavia le decía, pero yo me había presentado a tu familia, ya estábamos todos juntos. No, pero en ese momento no, todavía no, entonces era como ya pues amigo, ya mucho, estaba bastante haciendo los méritos como para que la gente no lo quiera, yo creo. Ahí yo voy con Flavia.
3: Y él es buena persona.
1: Bueno, sí, no, me sorprendió.
3: O sea, yo lo conozco.
0: ¿Oh, sí?
3: Sí. Lo conozco desde hace muchísimo tiempo. O sea, lo conozco de verdad personalmente y no es como, o sea, sí, yo siento que no es...
2: Ojo que hay buenos amigos, pero malas parejas.
3: No, siento, te hablo como persona, como valores, él como
2: sí,
3: tal.
2: Sí, pero cuando uno está con una relación cambia. O sea, es distinto, ¿ah?
3: Yo siento que es el enfoque del reality. Quizás se le están saliendo de las manos un poco el personaje, no lo sé.
1: Ay, Dios
0: mío,
1: En otras noticias,
0: ¿qué más?
1: Ed El Pozo reveló que fue traicionada por Edson y Janet.
0: ¡No! A ver, cuenta eso.
1: Ella dijo. Ella se presentó en el podcast de María Pía y dijo de que en Navidad, justo cuando ya estaban haciendo la promo de Navidad, todos ya habían firmado con América. Y ella era la única que no había firmado porque supuestamente se iban a ir con ella al otro canal. Le dijeron, no, sí, Ethel, no. Vamos todos juntos. Y era 19 de diciembre, habían grabado todo con el árbol, todo. Y a la Ethel la mocharon. O sea, solamente salía como que un rulo de la pobre Ethel en la promoción. Y Ethel ya se dio cuenta pues con esa promoción de que evidentemente ella no iba a estar. Que la única que se estaba yendo era ella sola. Y que ella tuvo que decirlo en vivo y se pusieron a llorar, pero como que le habían mentido todo diciembre, dijo, le habían mentido.
3: Ethel dice en el podcast de María Pía ayer que ella cree que la idea de todo esto era no darle un espacio para que ella pueda despedirse.
1: Exacto.
3: Ah, feo, ¿no?
1: En diciembre.
3: O sea, es como Ricky, Emilio y yo ya sabemos que el próximo año no sigues y no te decimos nada. Pues.
2: Claro. Chicos, vamos a tomar unas nuevas fotos, vamos a renovar. Ah, ¿ya cuándo es? No, tú no vas.
0: Ella como que se enteró de eso y se adelantó.
1: Claro, se adelantó y los arruinó, pues, pero igual, pues, ¿no?
2: No, Brad, existe además, la IA, ya no necesita fotos.
1: Es que eran 10 años también de amistad, ¿eh? Le molestó que no le dijeran ellos mismos, pues, ¿no? Pobrecita la de
0: tener,
1: medio pena.
0: Bueno, mi Vanemane.
4: Por la mañana.
0: Bueno, familia del Flow de Radio La Zona, hemos llegado al final. Ya está aquí Pierito y el break. Gracias, Pati. El día de hoy ha estado espectacular la transmisión.
2: No, increíble.
0: Precisa con las tomas. Lo que me gusta es que ningún error se cometió el día de hoy.

0: Shorty, Gonzalo Genex.
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3: Muy bien, señores, ¿qué tal? ¿Cómo están? Bienvenidos al Break en Radio La Zona, 9 de la mañana con 17 minutos. Estamos listos ya para quedarnos hasta la 1 de la tarde, así que conéctate, enciéndete al toque al 941-80-2192. Mi nombre es Piero, ya llegué para quedarme contigo, para que mandes saluditos, para que saludes a tus amigos, a la familia, ¿no? A los que vayas a pasar o estés pensando en los planes de Fiestas Patrias. A los amigos del grupo de WhatsApp. Oye, hay grupos de WhatsApp, pero espectaculares, épicos, ¿no? Que mejor ojalá los chats nunca salgan a la luz. Si no, vienen los problemas, muchachos. Así que saluditos a todos. 941-80-2192. ¿Qué tal ha amanecido el día de hoy? Ya sabes que después del flow, al toque con el break. Este es el break de Radio La Zona y nos quedamos hasta la una. Aquí en Radio La Zona, te enciende. Bienvenidos.
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11: 9:22.
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3: Aquí en el break de radio, la zona 9 de la mañana con 32 minutos. 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

0: Pierito, buen día. Lanza tu fija, Pierito, ahí está mi fija.
1: Listo. Atención, porque mis fijas el día de hoy son las mismas que las de ayer. Ah, no, aguanta. Claro, ahí están. Las tengo igualitas, ¿eh? Mira, ambos equipos se hidratan, sí. Se empieza con 22 jugadores, sí. Comienza y termina el partido, sí, claro. Esas son las fijas. El balón es redondo también. Qué crack, hermano. De todas maneras te salen esas. Aunque hoy Francia-Marruecos, ¿no? Ay, hoy sí me da ganas de arriesgar un poquito. No sé, son cosas mías. Por acá me ponen Pierito, saluditos a mi Ica querida. Pero no sabes qué me pasó. ¿Qué pasó? Cuéntame, Zul. Ayer me olvidé de cargar el scooter, no. Y llegué al trabajo tarde. Más rápido llegaba corriendo. Me ha pasado también que llego corriendo y después llego sudado. Y digo, hubiera preferido llegar más tarde, pero seco. Porque sudar y no parar de sudar es bien incómodo, la verdad. Encima, el día que más sudado llegas a la chamba, te programan reunión. Dios. 941-80-2192. Saluditos a todos los que están conectados ya desde Audio Player en todas partes del Perú y del mundo. Porque somos Radio La Zona. Te enciende.

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6: 9:51. 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
8: Luego del partido contra Egipto, Messi se convirtió en el jugador con más asistencias en la historia de los mundiales. Tiene 11 asistencias y es al mismo tiempo el máximo goleador y asistidor histórico de la Copa del Mundo.
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3: Muy bien, seguimos aquí en el break de Radio La Zona. 10 de la mañana con 2 minutos. Ya sabes que los clásicos son de Radio La Zona. Oye, 941-8021-92. ¿Ah? Tenemos el tema del día ya. Listísimo, sí, listo. Cuando estoy solo, me gusta. Claro, cuando estás solo, yo subo mi radio. El volumen a full. Total, ¿quién me va a decir algo? Estoy solo, ¿no? Ahorita que estoy solo en la cabina, me gusta tener todo el volumen a mila. Claro, para bailar mis clásicos del reggaetón. Cuando estoy solo, me gusta lavar ropa, mano. No sé por qué, pero se me da por lavar ropa. La ropa que ya tengo que usar y está sucia, entonces digo, ok, perfecto. Día de ropa oscura y día de ropa clara. A lavar todo. Pati me dice, Piero, qué señor, ya. Pero es que, Pati, si yo no lavo mi ropa, ¿quién la va a lavar? Claro. 941-80-2192. Cuando estoy solo, me gusta. Al 941-80-2192. Por ahí me dicen, Piero, cuando estoy solo, me gusta escribirle a mi ex. No. No lo... ¿Ves? Es que no, tú no te puedes quedar solo así, hermano. Encuentra algo que hacer siempre. Escríbele a tus causas, escríbele al grupo de WhatsApp, dile de frente, no me dejen solo, porque ya saben lo que voy a hacer. Entonces, en ese momento, los mejores amigos sabrán que tienen que acudir. Es como una batiseñal. Cuando estoy solo, me gusta cocinar cualquier tipo de veneno. Total, estoy solo. Yo soy el único que me voy a comer ese veneno. Claro. De repente me sale algo maravilloso, no sé. Abro mi restaurante, esto. El Piero Veneno. Ya está. 941-80-2192. Cuando estoy solo, me gusta. Tema del día. Aquí en el break de Radio La Zona, te enciende.
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4: Muy bien, seguimos aquí en el break de Radio La Zona. 10 de la mañana con 15 minutos. Cuando estoy solo me gusta hacer la de Ángel y Cris, me ponen. O sea, na de na. Haces na de na. No hago nada, mano. Ya está. Claro. Oye, atención para la gente que está en Arequipa. Uy, no saben lo que se les viene. Aprovechen porque si están solos,

0: 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Esta canción la pones de todas maneras cuando estás solo ahí en la casa, ¿no es cierto? Te toca un día de barrera, ¿sí? Esta va de todas maneras. 9-4-1-80-21-92. Cuando estoy solo me gusta. Por ahí me ponen, cuando estoy sola, Piero, me gusta poner mi música a full volumen y a limpiar, ordenar todo y así nadie me estorba. 9-4-1-80-21-92. Hello.
1: La Zona, Anderson de Gaiche, Claudio.
0: A la manito.
1: Bueno, cuando estoy solo, ajá, le doy el gran honor y lujo, epa, de prepararme mi atuncito con cebolla, ve, Pierito. Bueno, uno, sino dos atunes, porque ahora soy pudiente.
0: ¡Epa!
1: La Zona.
0: Lo máximo. El que puede, puede, ¿eh? El que puede, puede, hermano mío. Saluditos, Anderson. Fuerte abrazo. Espectacular. Gracias por estar aquí con nosotros en el break de Radio La Zona. Mano, yo me pongo a ver mis documentales que a nadie le interesa, pero ahí yo mismo soy. Cuando estoy solo, me gusta ver mis documentales, esos que tienen puntuación de una estrella. Mano, a mí me gustan. Te juro que a mí me gustan. Si al resto no le importa, a mí me gustan. ¡Hello!
2: Querido hermanito, buen día.
0: Hermano.
2: Saludos y bendiciones, mira, hermano.
0: Epa, lo máximo.
2: Cuando en la casa, pues la labor es el hogar. Para cuando llegue mi esposa no me parte el sartén en la cabeza. Claro, la cena te enciende.
0: Ah, claro, no, la honestidad, la sinceridad. Cuando estoy solo me gusta hacer los deberes del hogar, porque si no después la veo difícil. Por acá me ponen, hola Pierito, cuando estoy sola me gusta dormir por dos. Hello.
3: Cuando estoy solo me gusta jalarme el cabello porque como soy crespo, me desestreso con mi cabello.
0: Hermano, ya me habías asustado. Como eres crespo, claro, aprovecha, estás solo y tratas de hacer un laseado manual. Sonó peor, man. 10 de la mañana con 18 minutos. Cuando estoy solo me gusta. Aquí en el break de Radio La Zona, te enciende. Yeah.

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6: 10 y 22.
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3: 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Trébol Clan, infaltable en los clásicos del reggaetón, claro que sí. 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

0: ¿por qué hacen eso, la verdad? Mira, Joe, si yo te voy a dar un consejito, trata de no quedarte sola nunca, ¿no? Siempre llama a una amiga, a un primo, una prima, alguien que te acompañe, porque si no, al día siguiente vas a ver el mensaje, vas a decir, ¿qué hice, por Dios? ¿Por qué me dejan sola? Al toque voy y le escribo. 9-4-1-80-21-92, hello.
1: Pierito, buenos días. ¿Cómo Oli. Estás, Pierito?
0: Muy bien,
1: yo,
0: ¿y tú?
1: Yo cuando estoy sola, Pierito, me pongo full películas y conchita por Corpi.
0: Qué rico.
1: Es lo que hago cuando estoy sola. Que tenga buen día.
0: Lo máximo. Buen plan, ¿ah? De verdad, películas. A veces uno de verdad tiene que disfrutar esos momentos en el que uno puede estar solo. Y a veces pasa, porque a veces los que tienen familia, los que tienen pequeños en la casa me van a entender. Yo todavía no tengo, pero me imagino que sí. Los que tienen hermanos, esos espesos que nunca se apartan. Los que tienen amigos que todo el día están ahí. ¿Qué vas a hacer? ¿Qué vas a hacer? ¿Qué vas a hacer? Hay momentos en los que uno de verdad tiene que aprovechar ese momento que uno tiene para estar realmente solo. Y no para escribirle a Alexa, por favor. Hello.
2: Hola, Radio La Zona. Cuando estoy solo, me gusta hacer muchas cosas. Por ejemplo, aparte de limpiar mi cuarto, pues me gusta bailar las danzas peruanas. Por ejemplo, los caporales, los tincus, las diabladas, las bailas, los carnavales de diferentes partes de nuestro Perú. Y eso es lo que a mí más me apasiona, me llena. Y de paso, como todos sabemos, el ejercicio quita el estrés y eso te ayuda a que puedas continuar tu vida de manera tranquila. Espero que este mensaje ayude a que todos podamos, de alguna manera, en nuestros tiempos libres, bailar, ¿no? Disfrutar, saltar, y eso nos ayudará para que podamos tener un mejor ritmo de vida. Muchas gracias, Radio La Zona, con todo.
0: Oye, buen consejo, ¿ah? Mano, de verdad, buen consejo. El hacer deporte, el moverse, eso está bueno. Aprovecha cuando estás solo, claro, unas planchitas, algo. Pero ya si quieres bailar solo vas a parecer loquito, pues, mano. Ahí sí ama al grupo. Ahí, claro, escríbeles al grupo de WhatsApp, ¿no? Al grupo de caporales, dile, gente, vamos a bailar, pues, para que no me dejen bailar solo. Pues, claro. ¡Hello!
3: Cuando estoy solo, me gusta enviarle mensajes a los muchachos de la zona como si fueran amigos míos de toda la vida, por el DM del Instagram.
0: ¡Ah! ¡Eras tú, Luis! A veces entro a mi Instagram, veo ahí mensajes y veo un pata que me habla y digo, ¿quién es este loco? ¡Ah, es Luis! Digo, ¡mi causa! Pero, mano, eso no... Somos amigos. Tú tranquilo, nada más. Tú sigue escribiéndome cualquier cosa, mándame lo que quieras. A veces me hablas de los partidos, a veces me hablas de tu vida. Yo feliz de leerte, la verdad. 9-4-1-80-21-92. Cuando estoy solo me gusta, aquí en el break de Radio La Zona, te enciende.

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3: 10:52.
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4: Muy bien, seguimos aquí en el break de Radio La Zona, 11 de la mañana con 8 minutos. 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

0: estoy solo me gusta. Hello.
1: Hola, Pierito. Hola, chicos de la zona.
0: Oli.
1: Yo cuando estoy sola, siempre se prepara un poquito de canchita, un poquito de vino, una mascarilla y una película. Y relajación completa.
0: Claro. La rutina del skincare, ¿no es cierto? Claro. Hoy. El problema es ahí cuando llega una visita inesperada, ¿no es cierto? Tocan el timbre, abres la puerta y... ¿Qué es eso, mano? 941-80-2192, hello.
2: Hola, Perito, buenos días.
0: Oli.
2: Soy Mayra. Bueno, yo cuando estoy sola, ¿sabes lo que hago? Me pongo a hacer TikTok.
0: ¡Epa!
2: TikTok, a bailar, hasta que me canso y... Y luego me puedo hacer almuerzo. Todas las mañanas.
0: Espectacular.
2: La de la zona.
0: Lo máximo. Oye, Mayra, de verdad que he visto un montón de creadores de contenido que están inscribiéndose a las clases de Zumba por TikTok. A mí me parece un planzote, ¿ah? Si estás solo, ¿no es cierto? Y te gusta bailar, bueno, aprovecha, prendes el TikTok un ratito y vas a bailar un ratito ahí con toda la gente, ¿no? Qué buena, oye. Hay personas que están aprovechando, haciendo el almuerzo y bailando también para su tiquitique la pantalla. Hello.
3: Hola, Pierito. Buenos días.
0: Oli.
3: Saludos desde Cusco, de Tienda Sin Maquillaje NEA.
0: Eso.
3: Saludo para todas las chicas. Acá estamos full chamba y full escuchando Radio La Zona.
0: Bien,
3: bueno,
0: bien.
3: En mi tiempo libre, en mis días libres que tengo... Me gusta escuchar música a todo volumen, desestresarme y hacer limpieza a toda la casa. Y de ahí me siento y me como mis galletas Club Social.
0: Lo máximo, el mejor plan de todos. Lo máximo, Yossi, te mandamos un besito. Gracias por estar aquí con nosotros. 941-80-2192. Cuando estoy solo me gusta. Hello.
4: Pierito, buenos días.
0: Bueno,
4: cuando yo estoy solo en mi casa, primero me gusta poner mis músicas en alto volumen, limpiar, ordenar, lavar, de cocinar algo rico.
0: ¡Epa!
4: Y después ya estar echadita en cama viendo una peli o una novela coreana, así.
0: ¡Novela coreana! ¡Pala! Ahí quería llegar. Es que así empieza, pues. Empieza como hobby y después es una religión. Cuando estoy solo me gusta ver mi novela coreana. Me ha pasado. ¿Quién no se ha pegado con una telenovela coreana? Claro. Buenísima son. Hay una de zombies espectacular. 41802192. Cuando estoy solo me gusta. Aquí en el break de Radio La Zona, te enciende.
5: Que Dios bendiga.

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13: 11 y 21.
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3: Muy bien, seguimos aquí en el break de radio. La zona te enciende. 11 de la mañana con 31 minutos. Cuando estoy solo me gusta poner mis canciones y cantar como si fuera realmente alguien en concierto, un artista o la canción que me gusta gritarla todo pulmón. 941-80-2192. ¿Quién está por aquí? Hello.
4: Buenos días, Pierito. Buenos días, gente de la zona. Cuando estoy solo, juego con mi figurita de acción, Max Steel.
3: ¡Qué buena! ¡Claro! ¿Eres coleccionista, hermano, de juguetes, figuras de acción? ¿Pero la sacas de su caja o los dejas así intactos, nuevecitos? 41802. Ah, tú eres el fanático de Toy Story, claro. Hello.
5: Hola, Piero, buenos días. Escucho el break por Radio La Zona. Bueno.
3: ¡Epa!
5: Bueno, cuando estoy solo, bueno, hago mis cosas, lavo mi ropa y veo películas nomás y nada más, pues. Nada más hago cuando estoy solo y nada más. Escucho el break por Radio La Zona, te enciende.
3: Lo máximo, hermano, ahí está. Tranquilito te veo, tranquilito, ¿eh? Un angelito de Dios. Hello.
6: Pierito, mi hermano, cuando estoy solo, me preparo mi plato preferido para mí solito. Ya nadie me molesta.
3: Nadie.
6: Tranquilo en casa y nada más y nada menos escuchando mi Radio La Zona.
3: Lo máximo, hermano. ¿Cuál es ese plato, ah? ¿Cuál es ese plato que es el que mejor te sale o tu favorito? Ahora, me has hecho acordar que cuando yo estoy en casa, estoy tranquilo y creo yo estar solo y me preparo lo que más me gusta. Y justo cuando estoy ya listo para darle el primer bocado, volteo y está mi lomito ahí babeando. Mi perrito que me mira diciendo, mano, no estás solo, me invita, pues. Es verdad. A veces cuando estoy solo, o sea, solo en la casa, aprovecho para jugar con mis perritos, son lo máximo. Sí, los lleno de besos, les tiro la pelota. Y a veces creo yo estar solo, pero de verdad uno nunca está solo con ellos, ¿no? De verdad que son lo más. Mi perrito me pongo a ver. 941-80-2192. Hello.
7: Pierito, sí.
3: ¡Hala, Martín!
7: Yo cuando estoy solo. Bueno, estoy en la carretera ahí, viajando para acá, para allá, el mundo del taxi. Levanto el volumen al máximo y escucho la mejor radio de la zona, claro. La radio que me acompaña todo el día, desde la hora que me levanto hasta la hora que termino la faena de trabajo. Eso. Bendiciones, Pierito, para ti y toda la gentita de la radio. Saludos desde Six.
3: Lo máximo, Martincito, esa, ahí, solito, acompañándote, ¿no es cierto? Ya cuando sube ya pasajero, ya como que uno trata de cambiar un poquito, baja un poquito de volumen, ¿no? Señor, ¿cómo está? Ya. Se baja y ahora baja, voy a subir el volumen. Hello.
8: Buen día. Mi causa, cuando estoy solo me gusta mirar TikTok, Firme TikTok, nada más.
3: Claro, no te vaya a salir ahí de repente un TikTok que acompañado te trae problemas. Claro.
9: Querido, buenos días, mi hermano. Oye, yo cuando estoy solo me preparo una taza de leche en polvo con azúcar.
3: Ajá.
9: Y me pongo a ver Pasión de Gavilanes. La he visto como 30 veces, pero aprovecho de verla cuando estoy solo. Porque cuando está mi esposa, se pone intensa, que ¿por qué la estoy viendo otra vez?
3: Claro, obvio. Es como una traición eso de estar viendo series sin tu pareja. Claro. ¿Es o no una infidelidad ver series sin tu pareja? O peor aún, que empiezan viéndola juntos y después uno avanza solo. Cuando estoy solo me gusta, aquí en el break de Radio La Zona, te enciende.
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3: 11:53. 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
3: Muy bien, señores. Bienvenidos a la

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0: 16 minutos. La pregunta está fácil. ¿Qué ocurre una vez en un minuto, dos veces en un momento y nunca en 100 años? 941-80-2192. Por orden de llegada, ¿quién está por aquí? Hello.
1: Un parpadeo.
0: Un parpadeo. Será un parpadeo.
2: Un, dos, tres, cuatro.
0: ¿Qué ocurre una vez en un minuto, dos veces en un momento y nunca en 100 años? Imagínate no parpadear por 100 años. Ah, la tendrías el ojo reseco ya. Hello.
3: Nada.
0: Ah.
3: Nada, Piero.
0: Nada. ¿Cómo hacer nada? Algo pasa ahí. Hello.
4: Un minuto.
0: ¿Un minuto? Dios. Señores, la pregunta está fácil, mira, dice, ¿qué ocurre una vez en un minuto, dos veces en un momento y nunca en 100 años? Acá hay una pregunta, dice, Piero, ¿y en 1000 años? Ah, porque hay dos posibles respuestas, bueno, ah, ustedes son inteligentes. En 1000 años, una vez. Ya. Bien, ¿eh? Me gusta porque ustedes van a la segura. Hello.
5: La muerte.
0: No. ¿Cómo va a ser la muerte? ¿Cómo? ¿Qué ocurre una vez en un minuto? Dos veces en un momento, nunca en 100 años, pero sí una vez en 1000 años también, ¿no? Habíamos dicho 1000 años, ok. 941-80-2192.
6: La vida.
0: La vida, ¿cómo va a ser la vida? Ah, 941-80-2192, hello.
7: La M.
0: Aguanta. Vamos a salvar. ¿Qué dice mi causa Alex Quintana?
7: La M.
0: La M, a ver. Dice, ¿qué ocurre una vez en un minuto? Minuto, a una M. Dos veces en un momento. Momento tiene dos M's. 100 años no tiene M. 1000, una M. Señores. Atención, señores.

12:02. A 12:02. El primer audio que llegó con la respuesta correcta se lleva la todo nada. Esto fue la todo nada aquí en el break de Radio La Zona. Te enciende. Buena.

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3: 12 y 22.
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3: Bueno, seguimos aquí en el break de Radio La Zona, 12 del mediodía con 33 minutos. Tremenda canción, Don Omar y Rakim y Kenway, si la ves. Ojo que el sábado tenemos Clásicas del Romantiqueo volumen 3.

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1: Se va poco a poco.
0: Ahí viene. La parte de Don Omar me encanta.
1: Díselo.
0: Ah, no, es Rakim, es que es Rakim. Oye, 9 4 1 80 21 92, tenemos a nuestro ganador de la tona por acá. Mira, el que la sigue, la consigue.
2: Gracias, Piero. Recién gano, siempre respondo bien y recién gano. Dale, Piero, gracias.
0: Lo máximo, hermanito. Ahí está Alexito. En cualquier rato regresa el productor y te yapea el toque. A lo máximo. ¿Ves? Prueba de que si la sigues, la consigue. Muy bien, señores, atención porque en un ratito tenemos zona mundialista para ver cómo vamos en estos cuartos de final, ¿no? Cuartos de final de la Copa del Mundo. Hoy, Francia contra Marruecos. ¿Estoy listo para perder plata? Tal vez sí, pero también para ganar. Entonces, el que no arriesga, no gana. Tremendo partido. Temprano me pasaron unas fijas. Tempranito me pasaron unas fijas. Así que ahorita las reviso. Vemos si están bien. Por acá está Víctor. Víctor Jiménez pone. Ha puesto, ¿hay tiempo añadido? Sí. ¿Ambos equipos tienen arquero? Sí. ¿Ambos equipos tocan el balón? Sí. Tremendas fijas, ¿ah? Las fijas. Aquí en el break de Radio La Zona, te enciende.

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2: Muy bien, seguimos aquí en el break de Radio La Zona, 12 del mediodía con 44 minutazos. 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

0: O aplaudan, empezó hoy. ¿Qué tal, Pierito? ¿Cómo estás?
1: Hermano mío.
0: Partidazo hoy.
1: Uf.
0: Partidazo hoy. Uf. Francia ante Marruecos, un duelo que viene de semifinales de Qatar 2022.
1: Que ganó 2-0 Francia, ¿no?
0: Así es, señor. Uy. Con gol de... ¿Te acuerdas el que se falló el gol que tapó el Dibu Martínez, jugó lo Maní? Ya. Maní,
1: ese.
0: Maní, ya. Maní, que ya no está en la selección de Francia.
1: Ya no, claro.
0: Aquella vez falló un gol contra Argentina en la final, pero en semifinales le anotó a Marruecos. Y el otro lo hizo Teo Hernández. Pero, digamos, es un partido que repite esa historia, que podría repetir resultado tranquilamente, porque Francia es la selección, creo que de todas, ajá, la única que ratificó su favoritismo en el Mundial.
1: Epa.
0: ¿No? Porque Epa. Venía con distancia.
1: Sí, claro, claro.
0: Decías, oye, Francia con Mbappé, con Dembélé, con Due, con Olise, con todos los C, es favorita.
1: Con Che y con C.
0: 50. Y en el camino del Mundial, confirmó fecha a fecha que es la selección más potente del Mundial. Entonces, igualmente, Marruecos, que venía de ser semifinalista en Qatar 2022, también confirmó que podía enseñar los dientes cuando empató con Brasil.
1: Tal cual.
0: Más allá de lo que digan de Brasil, ¿eh? Igual, hay que salir a jugarle a Brasil.
1: Tal cual, obvio. Sí,
0: Marruecos salió y le jugó a Brasil, empataron 1-1 y todo en fase de grupos, pero después Marruecos es de las selecciones que viene más cómodo de la fase previa, porque goleó.
1: Tal cual.
0: A Canadá. O sea, lo agarró, pim, pim, pim, chau.
1: Le llenó la canasta.
0: Tres pepas.
1: Listo, avanzamos, pero ahora se encuentra con un candidato que, bien dices, podría repetir el resultado del Qatar 2022, 2-0. Ahora, yo tengo mi corazoncito marroquí.
0: Sí.
1: Sí, yo tengo mi corazón. Me encantaría, Tanque. Me encantaría ver.
0: Entonces juégatela por Marruecos, pero. Le pregunto y me dice, no, papi, no voy a jugar todavía. Y ahora me dice, tengo mi corazoncito marroquí. Decídete, pues, hermano.
1: No me eches, Tanque, no me eches.
0: Ahora, de repente, hay gente que le tiene miedo a los árbitros.
1: Epa.
0: Porque se ha hablado mucho de los árbitros.
1: Ajá. Que favorecen, no favorecen, que se hacen la vista gorda o que cobran una jugada, tres jugadas después.
0: A ver, François Letossier. ¿Está bien? No, tú eres italiano, ¿no? Pero ya, por ahí van.
1: Piacere.
0: François Letossier fue el árbitro francés del partido Argentina-Egipto.
1: Oh.
0: El partido de la polémica, que mucha gente sigue hablando. A mí, ¿sabes qué? Me han insultado, me han dicho de todo.
1: Ahí está.
0: Porque yo estoy de la mano con la norma.
1: Ajá, correcto.
0: No con norma, sino con la norma.
1: Con la norma.
0: La norma.
1: Correcto.
0: Hablo de la regla, el reglamento, ¿no? Para ser más explícito, porque la gente acá es rapidísima. Pero bueno, Pierluigi Collina, si lo recuerdas, un pelado que era árbitro italiano, ese, ajá, sí, es de
1: compatriota. Claro, mamma mía.
0: Bueno, Pierluigi Collina, que en su momento fue el mejor árbitro del mundo, árbitro de la final de 2002, si no me equivoco, ahora es director de árbitros de la FIFA.
1: Ajá.
0: Él ha dicho que la anulación del gol estuvo bien, porque hay falta contra Lisandro, que no aplica ahí el tema de la... ¿cómo? Del que sea instantáneo, de, ajá, que sea una jugada ahí nomás.
1: Claro.
0: Y el otro es el que no es, para él no es penal.
1: Ok.
0: Porque el contacto no hace que Salah caiga. Listo. Vale. Eso, ahí cerró Collina. Pierluigi Collina. No lo digo yo, no lo dice Piero Montalvo, no lo dice Urbano, no lo dice J. Benz, hincha de Cristiano Ronaldo. Ya, no.
1: Ellos no ven fútbol, ellos no ven fútbol.
0: Pierluigi Collina lo dice.
1: Ahí está.
0: Listo. Eso por un lado.
1: Válido.
0: Por otro lado, hablaba de los árbitros. Para el Francia-Marruecos, Facundo Tello. A mí lo que me preocupa es que Facundo Tello es un mal árbitro.
1: ¡Epa!
0: No que sea argentino. O sea, que sea argentino es lo de menos.
1: Pero
0: no es un árbitro tan confiable en cuanto a las decisiones que toma.
1: Tal cual.
0: Siempre ha tenido líos, ¿eh? En la Copa Libertadores.
1: Es polémico.
0: Es un árbitro.
1: Es polémico. Mm. Y estaban diciendo que hoy la terna es en su mayoría o completamente...
0: Cinco árbitros argentinos.
1: ¡Argentino!
0: La terna, el cuarto y el primer VAR.
1: ¡Dios mío!
0: Entonces... Ya se comenzó la especulación, ¿no?
1: Sí.
0: Que por qué le ponen argentinos si los... Pero esto ya es de la gente, ¿ah? ¿Eh?
1: Claro.
0: No, si los argentinos quieren que Francia no avance porque se van a encontrar... ¿Quién te ha dicho si Argentina todavía no clasifica?
1: Tal cual, tiene que jugar contra Suiza primero, le tiene que ganar a Suiza primero.
0: Sí, señor. En todo caso... Ya, ¿qué cosa quieren? ¿Árbitros españoles?
1: Peor.
0: ¿Quién va a ser el rival de...?
1: Peor.
0: Si Francia gana...
1: Puede ser España o Bélgica.
0: Ahora, claro, lo que sí podrías haber hecho, creo... Para zafar un poco el pellejo y evitar la especulación, pero a la FIFA le encanta esto.
1: Claro.
0: Es. De repente, a ver, ¿quiénes se fueron? Alemanes.
1: Chao.
0: Brasileños.
1: Chao.
0: Entonces, árbitros brasileños, árbitros alemanes, norteamericanos, no sé, porque tampoco andan bien. Pero digo, ir viendo de los que ya se fueron, ¿no? O sea, un árbitro competitivo, uruguayo, brasileño, alemán, italianos.
1: También.
0: Que no están en el Mundial.
1: Hay un montón ahí, que me llame, mamá mía.
0: Entonces, o si no, póngalo a Kevin Ortega, porque está allá, peruano.
1: Ha ido.
0: Sí, fue, pero salió de cuarto. Sí. Salió de cuarto en un partido. Pero claro, ya, póngalo, ven.
1: Pero póngalo.
0: ¿Para qué lo llevan?
1: Para que, claro.
0: ¿Para qué lo llevan?
1: Dale, dale.
0: Ponlo ahí. Salía
1: Kevin. Ponlo,
0: es peruano.
1: Represéntanos.
0: Ya, Kevin, ¿para quién va a sacar cara?
1: Claro, oye, pero te imaginas que esté ahí Kevin Ortega y se equivoque, mano.
0: No, pero si se escúchame, pero hoy es imaginas? Más difícil que te equivoques.
1: Lo van a llamar, también le dan.
0: Hoy es más difícil porque el VAR te da la mano.
1: Claro.
0: O sea, hoy para cualquier árbitro, o sea, lo único que tiene que hacer el árbitro es estar bien físicamente.
1: Sí, correr.
0: Hablar inglés.
1: Ya está.
0: Hablar inglés, ¿no? Penalty.
1: Y pedirle la camiseta a Messi.
0: De repente si lo encuentran en el hotel, ¿no? Aunque creo que ellos van a un motel. Sí, claro. No, de 10 dólares.
1: Claro.
0: Con 10 dólares con incluido el desayuno. Por ahí, por Fort Lauderdale, por ahí. Pero bueno, a lo que voy. Eso ha generado polémica. También están confirmados los árbitros para el Argentina-Suiza.
1: ¡Epa!
0: Ya, y tú me dirás, ¿qué nacionalidad tienen los árbitros de la Argentina-Suiza?
1: No creo que sean españoles ni belgas.
0: No, tampoco son franceses.
1: Ajá.
0: Pero son portugueses.
1: ¡No!
0: ¿Y ahora qué van a decir los argentinos?
1: Ahora,
0: nos han puesto árbitro de Cristiano Ronaldo, claro, porque lo han eliminado.
1: No quieren
0: perjudicar.
1: No quieren ver a Messi campeón.
0: Exacto.
1: Claro.
0: Joao Piñeiro, Bruno Jesús y Luciano Maya son los árbitros para el partido Argentina-Suiza.
1: Epa.
0: Eso va a despertar. Eso va a despertar y va a generar hoy mismo polémica. Porque van a decir, sí, no nos pusieron franceses, pero nos pusieron portugueses.
1: Tal cual.
0: Y van a decir, el odio a Messi. Porque ahora hay una rama que dice, no argentinos. Uh-huh. Y hay una rama que dice, ¿por qué odian a los argentinos? No, yo no odio a nadie. Yo no odio a nadie. Tú tampoco.
1: Tampoco.
0: Somos gente que somos amor y paz.
1: Exacto.
0: Más bien, si quieren mandarse unas carnes de algún restaurante argentino, estamos acá abiertos.
1: Acá estamos.
0: ¿Y el vino quién lo pone?
1: Bueno, cualquier italiano que quiera venir también.
0: Ricky Show, pero no me vas a traer ese vino de Acho.
1: Ese es vino de Loreto.
0: De la Plaza de Acho, me quiere traer ese vino que te venden 15 soles una damajuana. Qué abusivo. Pero bueno, ahí está. El partido es 3 de la tarde, hora peruana, Francia-Marruecos.
1: Lo máximo, Tanque, de verdad, muchísimas gracias porque nos has ampliado el panorama. Ahora sí, tengo miedo. Tengo miedo de lo que pueda pasar con Francia.
0: ¿De los árbitros?
1: Y también de los árbitros. Pero bueno, vamos a disfrutarlo juntos porque esto fue Zona Mundialista. Jesús, el Tanque Arias, como siempre, un gustazo tenerte aquí en la cabina de Radio La Zona, mi hermano.
0: Gracias, Pierito. Un abrazo y un saludo para toda la gente de La Zona. Quédese ahí con Piero Montalvo. En minutos nomás, ¿no?
1: Sí, ahí.
0: Ya nos estamos yendo, ¿no?
1: Ya, tenemos que conversar, a ver.
0: Tienes que preparar el almuerzo, también me han dicho por ahí.
1: Y la combinada también, así que ayúdame.
0: A ver, ahí te dejo unos 5 mangos.
1: Claro, dice, ¿la pelota es redonda? Sí, esa es una fija, mira. Señores, esto fue Zona Mundialista con el Tanque Arias. Aquí en el break de Radio La Zona, te enciende.
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3: 12 y 54. 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
3: Mami. Muy bien, señores, llegamos al final del programa. Nos tenemos que ir, nos quitamos, pero regresamos el día de mañana a las 9 de la mañana con más break solo aquí en Radio La Zona Te Enciende. Mi nombre es Piero, ya sabes que me puedes encontrar en todas mis redes sociales como Piero Montalvo C. En Instagram.

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3: 1:22.
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2: 1:52. 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

0: 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Gianni Infantino en problemas. La organización Fair Square presentará una denuncia formal ante el Comité Olímpico Internacional, acusando al presidente de la FIFA de violar el principio de neutralidad política. Todo surge tras levantar la suspensión al delantero Folarin Balogun, bajo presión de Donald Trump. Para más detalles, visita nuevaonda.com.
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4: Analizador. 2 y 5 de la tarde, ¿cómo estamos? Buenas tardes caballero, buenas tardes caballera, ¿qué tal chicos, chicas? Sean bienvenidos, bienvenidas a la número 1, somos Radio de la Zona, te enciende.

0: arrancando zona de pedidos. Arrancamos la tardecita de Radio de la Zona. Está rico el clima, así hay friecito total. Puedes salir en chompa, pantalón, tu gorrita, tu chalinita, tuneate bonito, porque hace un rico frío en Lima. Así que, por favor, yo sé que en otras partes del país hace calor y que estoy hablando piedras, pero aquí en la Panceburro en Lima estamos con frío. 2 y 5 de la tarde, arrancamos hora de pedidos. Mi número es 941-80-2192. Pídeme la canción que quieras. Ayúdame a programar la radio. Somos Radio de la Zona, te enciende. Bienvenidos, bienvenidas por aquí, el DJ Yurbano.
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3: 2:20.
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0: DJ Urbano, mi hermano, ¿qué tal? Bien. Quiero que me coloque la canción La Vampiresa.
1: Asuma. Ocureciendo. Hoy es jueves de Versus, ¿ah? ¿Eh? A partir de las 3 de la tarde. Se viene La Vampiresa.
2: Hola, DJ Urbano.
1: Hola.
2: ¿Cómo estás? Aquí tu amigo Jesús Adrián. ¿Me pudieras poner la canción, por favor? Ya no te veo, de Jowell y Randy. Gracias, DJ Urbano. Eres el mejor. Cuídate mucho, mi hermano. Radio La Zona te enciende.
1: Saludos, mi hermanito. Saludos para la gente en Tacna City. Siempre encendida escuchando la número uno, Radio La Zona te enciende. ¿Quieren escuchar La Vampiresa? ¿Quieren escuchar a Jowell y Randy? Esto es Zona de Pedidos. Tú eliges. Y aquí sonamos.
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0: Tazo de trueno, ¿ah? Y le va a abrir el concierto en el momento Simón Gaete, el guachiturro. Está pero en la cima, mi causa. 2:43, somos Radio de la Zona, te enciende. 941-80-2192 es mi número de WhatsApp. ¿Qué canción quieres escuchar, mi King? Hello.
1: Radio de la Zona, activado como siempre.
0: Papi.
1: Te mando saludos de acá, Lurín. Mi pedido es una de Niga. Te amo tanto.
0: Te amo tanto. Te amo. Oli.
2: Cosita, me puedes poner la música de Descaro.
0: Wow.
2: Remix.
0: Qué buena.
2: De Jay Wheeler.
0: Tremenda canción, hermano mío, ¿eh? Tremenda canción. Dímelo, Martín de Six, Six, Six, Six, Six.
3: Miki, buenas tardes de Six, Six, Six, Six, Six. Saludos, Martín. Ponme la punto 40, por favor.
0: Simón, hermano, ahí la pongo. 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
3: 2:53. 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

Cerramos el programa. Se vienen los clásicos del reggaetón en un toque, ¿eh? Hoy tenemos a dos grandes del género. Dios mío. Antes de la primera canción, voy a decir quiénes son los que hoy pelean en los clásicos del reggaetón. Nada más diré. Pero conocemos sus canciones tú, yo, tu papá, tu hermano, tu abuelo. Todo el mundo conoce las canciones de ellos dos. Somos Radio de la Zona Tenciente.

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0: bienvenidos y bienvenidas a los clásicos del reggaetón. Rico jueves. Hoy estamos presentando exactamente lo que tú estás pensando. Hoy, en los jueves de Versus, presentamos con los guantes azules al señor Daddy Yankee. Y con los guantes rojos a su archienemigo musical, el señor, el rey, King of King, Don Omar. Así que arrancamos esta pelea en 5, 4, 3, 2, 1.
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0: 1-80-21-92. Quiero saber este bloque quién se lo lleva. Atención. Con los guantes azules, el señor Daddy Yankee. Con los rojos, el señor Don Omar. Y este bloque, ¿quién se lo lleva? ¿Por quién votas? Solamente tres audios del mismo artista. Y cerramos el bloque, el primer bloque, con ese cantante que tú quieres escuchar. Con ese clasiquero. Con ese amo y dueño del micrófono. 941-80-21-92. Daddy Yankee, Don Omar, Don Omar, Daddy Yankee. ¿Por quién votas? Hello.
1: Don Omar, que junto, gane.
0: Junto para Don Omar.
2: Hey, hermano, mi voto es para Daddy Yankee.
0: Dios mío, 1-1, vamos, 1-1. 941-80-21-92. Don Omar o Daddy Yankee, Don Omar. ¿Por quién votas?
3: Don Omar, Don Omar.
0: Punto para Don Omar. Un voto más para Don Omar y automáticamente cerramos el bloque con Don Omar. Así en automático. Hello.
4: Urbano, urbano, mi voto es para Don Omar.
0: Cerrado. No hay nada que hacer. Cerrado. Punto para Don Omar.
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3: 3 y 23.
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0: cómo disfruta esta vaina. Oye, Mbappé se acaba de perder un penal, causa. ¡Increíble! Bueno, pero antes de continuar con el versus, escucha bien, por favor.
1: Escucha bien.
0: 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Ahora sí, señoras y señores, seguimos con los clásicos del reggaetón. Estamos presentando el versus entre Daddy Yankee y Don Omar. Don Omar y Daddy Yankee. Este bloque, ¿quién debería llevárselo? 941-80-2192. Quiero saber, este bloque, ¿quién se lo lleva? Si el señor Daddy Yankee, el Big Boss, el máximo líder. O de repente, se lo lleva el rey Don Omar. 941-80-2192. ¿Quién debería quedarse? ¿Qué dice el señor Martín?
2: Omar.
3: Un punto más para Don Omar.
2: El Daddy Yankee.
0: Punto para Daddy Yankee. 941-80-2192. Hello.
4: Niño, el mejor. King of Kings.
0: El rey Don Omar. Punto para Don Omar. Dios mío.
5: Daddy Yankee, urbano. Daddy Yankee.
0: Punto para Daddy Yankee.
6: ¿Cómo estás?
0: Bien.
6: Yo voto por Daddy Yankee.
0: Ya está. No hay nada que hacer, señoras y señores.
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0: Punto para

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3: 3:48. 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

Cerramos los clásicos del reggaetón, people. Cerramos los clásicos y se viene un repartero de aquellos, ¿no? No reparte solamente música, reparte baile, reparte buena vibra, reparte. No es Dylan el Pegueta, porque ya la gente se olvidó del Pegueta. Ahora es Ya Hice Dylan. Nada más diré. Cerramos los clásicos y se viene Ya Hice Dylan. Aquí en Radio La Zona te enciende.

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2: Muy bien, señoras y señores, porque lo prometido es deuda. De Cuba para el mundo, presentamos a mi hermanito, el repartero cubano, que está empingado. Está empingado, mi amor. Para ustedes, el señor Yair Cedilo.
3: Háblame.
2: Hermano, por fin, después de cuánto tiempo acá en Perú, recién vienen madre, ¿no?
3: Eso fue hace como 3 meses.
2: Hace 3 meses, pero ya parece que nos conociéramos de años, ¿no?
3: Sí, claro.
2: Esa relación, esa
3: la vibra, la química.
2: Todo, hermano. Cada parte que Radio La Zona es tu casa, y lo sabes.
3: Yo sé, claro.
2: ¿Cómo Muchas has gracias. Estado? ¿Cómo has estado?
3: Trabajo bien ahí, como dicen aquí, en la chamba.
2: En la chamba. Dándole, ¿desde qué hora despierto?
3: De las 9 de la mañana.
2: ¿Y para ti es tarde o temprano?
3: Claro que está temprano.
2: Hermano, por favor, acá se trabaja de temprano, hermano. Todo chambeador. Ahora, antes de que yo te presentara en el bloque anterior, justo en los clásicos, yo te decía: presento al señor Dylan el Pegueta. Ajá. Y tu cara fue como que, hermano, oye,
3: claro,
2: ¿cómo
3: tú
2: ¿de
3: sabes?
2: ¿Dónde me sacaste el Pegueta? ¿Cómo tú sabes?
3: ¿Cómo tú sabes? Claro.
2: Cuéntame, ¿quién es el Pegueta?
3: El Pegueta era un muchacho que estaba soñando y logró Dylan.
2: ¿En serio?
3: Claro.
2: O sea, era todavía un soñador.
3: Era un sueño, claro. El Pegueta era el soñador. Dylan ya es el que hizo el Pegueta.
2: Qué bonito, no lo sabíamos, hermano. Y aquí en Perú, ¿qué otro medio de comunicación te ha dicho el Pegueta?
3: No, tú nomás.
2: ¿Yo nomás?
3: Sí.
2: Somos Radio de la Zona de Atención, otra cosita, pero lo demás es puro bulto nomás. Ah, ya, hermano. ¿Y cuál es tu razón por la cual vienes al Perú? Claro, aparte de trabajar y hacer plata, ¿no? Pero si, ¿dónde vas a estar? ¿En qué presentaciones?
3: No, tengo uno. Ahora, mañana estoy en Trujillo, pero tengo... Hay cositas, hay sorpresas. Inca, Trujillo, Festival de Reparto.
2: Te vas a Pucallpa también.
3: Para todos lados.
2: Para todos lados. Pero se viene lo que hace Bedoya Producciones, mi hermanito César. Hace el Festival del Reparto.
3: Sí, lo va a hacer de no, de no. El 28.
2: El 28 de julio, Fiestas Patrias.
3: Tú sabes, Negrito va a estar ahí.
2: Espero verte con tu camiseta de Perú, por favor, ¿eh?
3: Tú sabes.
2: ¿Cómo? Con tu camiseta de Perú.
3: De Perú.
2: Es 28 de julio, nuestro cumpleaños. ¿Cuántos?

0: Yo presento Dichabate.
1: Yo presento Dichabate.
0: Te voy al aire, voy al aire. Espérate.
2: 3, 2, 1, al aire. Ahora sí. Estamos con Jay-Z Dylan, que va a presentar Dichabate. Adelante.
1: Dice: hola, soy Dylan. En Radio La Zona te enciende. Hoy te presento Dichabate.
2: Bien, eso. Pon el cachito de costado.
1: Parece un locutor, ¿no?
3: Mucho
2: Estamos en Radio La Zona.

0: mí tu éxito más grande, mi querido Yaice Dylan, es esta canción. ¿Esta canción te cambió la vida o no? ¿O tienes?
1: ¿Cuál? ¿Cuál?
0: ¿Esta canción te cambió la vida o tienes?
1: ¿Cuál? ¿Nos escucha?
0: Dichábate. ¿Nos escucha? Sí. ¿Eh? Estamos al aire, estamos al aire, estamos al aire.
1: Estamos al aire.
0: Ya estamos al aire. Ya estamos al aire.
1: Pero, yo creo que no me escucho.
0: ¿No te escucha?
1: No.
0: A ver, habla.
1: Dale.
0: A ver, habla.
1: No, ahora sí.
0: Hola, sí, sí, probando el micro. Prueba de sonido, prueba de sonido. Esta canción te decía, dichábate, te cambió la vida. Fue la canción para ti que de pronto hizo que tu nombre despegara ya a nivel más Perú.
1: Sí, sí, claro.
0: ¿O fue Tienes?
1: Dichábate, dichábate fue más mundial.
0: ¿Más mundial?
1: Claro.
0: ¿Dónde más la cantan?
1: En todos lados.
0: ¿Qué es todos lados? ¿Qué países?

0: Argentina, Chile, sí, sí. Sudamérica en total.
1: Sí, sí, sí.
0: En Europa no.
1: Que no, que si yo vengo de la gira Europa.
0: ¿Dónde has estado?
1: En toda Europa.
0: ¿Y qué tal la canción? ¿Cómo la...?
1: Todo, no, pero todas. No echabas de todas.
0: ¿Todas las canciones tuyas?
1: Todas, claro.
0: Ahora, la gente aquí en Perú solamente te ubica, entre comillas, por Dichábate y esta canción que se llama Tienes. Ahora, quiero saber yo qué más tiene el señor Yaice Dylan para que la gente pueda de repente escuchar más de ti.
1: De todo, dándola, dame un A, maricona, de todo. Busca Yaice Dylan y te sale.
0: Y hay que hacer la tarea.
1: ¿Eh?
0: Hay que hacer la tarea. De buscar al señor Yaice Dylan.
1: Ya hice Dylan.
0: Hice porque eres helado, eres frío, eres frozen.
1: No, no, de hacer.
0: ¿De hacer?
1: Hice de hacer.
0: Mentiroso, ¿eh? ¿Qué más frío? Dios mío, es mentiroso. El cubano, el repartero cubano en Radio de la Zona te enciende. Por favor, otra vez, repíteme dónde vas a estar este fin de semana.
1: ¿Tiene
0: la agenda?
1: Inca o Quinca, no me acuerdo bien.
0: Ok, este fin de semana solamente Trujillo.
1: Sí, Trujillo y Inca. O Quinca, no me acuerdo bien cómo se dice eso. Canca, Quinca. Sí, pero no me la sé.
0: Ok, pero te vas a Trujillo y estás en Lima, claramente.
1: Sí.
0: ¿Y el próximo fin de semana?
1: Estoy en Cuba.
0: ¿Te vas a Cuba?
1: Sí, pero vengo.
0: Para el festival del reparto del señor César Bedoy.
1: No, vengo antes. También hay más cositas. Sorpresa.
0: ¿Y vas a hacer algo con peruanos o no?
1: ¿Algo de qué?
0: Música, pues.
1: Bueno, no sé. No sé, eso no está de más.
0: ¡Uy! Pregunta para el señor Yaice Dylan.
2: Atención.
0: ¿Con qué cantante peruano harías una canción?
1: No conozco.
0: ¿Qué?
1: No conozco, ¿verdad?
0: Bien.
1: Porque me llevo con el JP Chamago.
0: El repartero peruano, JP el Chamaco.
1: Pero si no conozco más nadie.
0: Bueno, del género reparto, solo tenemos a JP el Chamaco, por ahí está Chamo Villí, tenemos a varios también que están haciendo cosas bonitas, pero creo que el que representa o el que ha trabajado un poco más, su nombre es JP el Chamaco.
1: Ese es que sí, nos llevamos un poco, claro. Nos llevamos.
0: Y si él te ofrece hacer una canción, de repente podrías conversarlo.
1: Hay que hablarlo, claro.
0: Me llaman para un par de regalías a mí también. Le meto mano yo. ¡Le meto pingona! Hermano, por favor, ¿cuál es la única radio que te enciende y enciende todo Cuba y Perú?
1: La zona. Radio La Zona, ¿te enciende?
0: Así habla como locutor todavía, hermano, habla como locutor. Presenta ahora la canción Tienes Remix y con esto nos despedimos. Gracias por estar aquí en Radio La Zona, hermano mío.
1: Hola, soy yo.
0: Ya sé que eres tú.
1: Ah.
0: Sí.
1: Hola, es Dylan.
0: Es Dylan.
1: Ahí.
0: O soy yo.
1: Vámonos.
0: A ver, espérate, pero tienes que respirar, ¿ah?
1: Vamos. Hola. Dale. Dale.
0: Tres, dos, uno. Va.
1: Hola. Es Dylan. Y te quiero.
0: No, pero ¿por qué así? Tienes que no hagas la boca así. No hagas la boca así.
1: Como un locutor.
0: Pero ¿acaso yo hablo así? Hola, soy Dylan. No, normal.
1: A ver, habla de otro.
0: Hola, soy Dylan y estábamos aquí en Radio La Zona Tenciendo y hoy quiero presentar mi canción Tiene Remix.
1: No, pero como un locutor.
0: ¿Y qué cosa he hecho yo? ¿Qué estoy haciendo yo, hermano? ¿Cómo me vas a poner respeto así?
1: Gordo, habla gordo. Hola.
3: Hola, ¿qué tal, amigos? ¿Qué tal? Soy eso. Dylan. Soy Yaice Dylan.
1: Eso, voy.
3: Y quiero
1: voy.
0: A ver,
1: voy.
0: Ahora sí.
1: Hola, soy yo, Yaice Dylan. Quiero presentarte. Tiene en Radio La Zona, ¿te entiendes?
0: Bueno, es lo que hay, hermano.
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6: 4 y 22.
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6: ¡Gol! 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En el segundo tiempo, Kylian Mbappé pone el primer tanto para Francia. 1 para Francia, 0 para Marruecos. Dios mío, Marruecos se está quedando en los octavos. Una cosa de locos, en el minuto 59, Kylian Mbappé, tremendo puntazo que le metió. Y metió el primer gol a Francia. 1 para Francia, 0 para Marruecos.
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1: El primer gol fue el de Mbappé y el segundo de el señor Dembélé. Para Francia, 0 para Marruecos. Creo que el partido ya está casi resuelto. En el minuto 65, el señor Dembélé mete un golazazazazo fuera del área. Dios mío, tremendo gol. 2 para Francia, 0 para Marruecos.
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1: ¿Y cómo se mata el gusano? 4 de la tarde con 37, somos Radio de la Zona, atención. 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
3: 4:49. 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
4: ¿Sabías que solo 3 países sudamericanos han podido remontar un 2-0 en contra en toda la historia de la Copa del Mundo? Brasil en 1938 ganándole a Suecia 4-2. Nuestra selección peruana ganándole a Bulgaria en 1970 3-2. Y Argentina-Egipto ahora en el Mundial 2026 por 3-2.
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5: Mesa que más aplauda. Cuatro de la tarde con 56 minutos. Somos Radio de la Zona. Ten 7, Miki. ¿Qué es lo que, mi amor? 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Somos Radio de la Zona, te enciende. Me acaban de confirmar, pregunto que viene otro invitado también de Cuba. O bueno, vienen invitados de Cuba. Estamos llenos de invitados, mi amor. A ser que hola, somos cubanos.

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0: Y a las

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3: 5 y 24.
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0: 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Oye, seguimos con la movida de reparto aquí. Cuba en la casa. Cuba en la casa. Porque atención, por favor, señoras y señores. Atención, Perú. Estamos con el señor Antonio Sierra Riera. Ojo, conocido en el bajo mundo de Cuba como el Rey Tony. Y también está a su costado, señoras y señores, lo único malo es que no me sale su nombre real. ¿Por qué no me sale tu nombre real en internet, hermano? ¿Por qué no te registras tu nombre real? Se ha cuidado. Estamos con el abusador de Cuba para el mundo. El Rey Tony y el abusador, ¿cómo están? Bienvenidos al Perú.
1: Al
0: micrófono, mi amor.
1: Gracias.
0: ¿Cómo están? ¿Todo bien?
2: Nada, súper bien. Agradecido con ustedes, con la gente de Radio La Zona, por la invitación.
0: Pero estamos hablando ahorita con
2: Rey Tony.
0: Con el Rey Tony.
1: Yo, el abusador.
0: Pero es junto, ¿no? La gente que no ponga el abusador, ¿no?
1: El abusador.
0: Y con H todavía, ¿no?
1: Con H antes. El abusador.
0: Aquí están exclusivos para Radio de la Zona. Y estamos escuchando una canción, la canción Dichábate, que hoy por hoy es la canción más grande de reparto que hay, no solamente en Cuba, sino también en el Perú, en una posición increíble. Ha sido muchas veces la canción más importante de la semana. Hemos estado peleando en rankings y demás. Pero cuéntame la verdad, por favor. Que se abra la polémica. ¿Esta canción es composición de quién?
1: Esta canción es producida exactamente por mí. Y te voy a dejar mi nombre para que se sepa. Eduardo Hernández, como me llamo yo.
0: ¡Eduardo Hernández! ¡Qué asco! No, mentira.
1: La canción está producida por los Titi. Realmente la creamos nosotros. Y nada, luego lo hemos dicho varias veces, pero bueno, en este medio es el que estamos, es importante decirlo. La creamos nosotros y luego al otro artista, a Ice Dylan,
0: ¿sí?,
1: le gustó la canción y nada, la colaboramos. Lo que pasa es que salió como canción original. Uh-huh. Nosotros acostumbrábamos siempre a hacer... hacíamos la canción original y luego hacíamos el remix.
0: Colaboración.
1: Otro artista, okay. Exactamente. Okay. Pero en esta canción pasó diferente porque ya le habíamos hecho remix a la canción Tiene, que la habíamos hecho nosotros solo primero. Uh-huh. Luego hicimos el remix con Dylan y a raíz de eso fue que ya colaboramos Dichábate de esa manera.
0: Y justo le decía yo a Dylan en su momento, le decía que bueno, que el sol sale para todos y que si hay que trabajar, hay que trabajar.
1: Por supuesto, 100%. Claro.
0: ¿No? Está bien. Y si puede facturar con la canción que lo llevó al éxito a todos, adelante, ¿no?
2: Sí,
0: no,
2: claro, siempre. No, y para, como siempre digo, para nadie es un secreto, la unión de nosotros tres ha impactado, a las personas les gusta. Sí, se vio resultado en Tiene, en Dichábate. Y nada, como el sol sale, como tú mismo decías, que es una frase que yo siempre digo, el sol sale para todo el mundo. Y nada, hacer música.
1: Es súper bonito que verdaderamente es súper bonito que la canción no sea de nosotros dos nada más, o que cantemos, que esté involucrado otro artista cubano en esto, porque esto ha alcanzado niveles que nunca pensamos que iba a llegar hasta allá. Incluso entramos a la lista que te lo comentaba.
0: Ajá.
1: Detrás de...
0: Un ratito, todavía no me da la premisa que eso tienes que... quedarse atrás, por favor, que se viene ahí la cerecita del pastel, ¿eh? Porque no saben a dónde han llegado estos muchachos, que de pronto eran unos soñadores del barrio, unos que escribían como loco canciones y a ver cuál pega. Y Dichábate fue pues la canción ahora más importante, no solamente del Perú ni de Cuba, sino también creo que a nivel internacional, en Europa está un montón sonando.
1: Oficialmente somos mundiales con esa canción.
0: Qué locura, hermano. Qué locura, de verdad, los felicito un montón por el tema. Pero ustedes, ¿de dónde se conocen? ¿Del barrio? ¿De repente de la escuela?
2: Sí, nosotros somos
0: de la celda.
2: Son cargados.
0: No, de la celda.
2: No, está bien. No, nosotros somos de Cuba los dos. Nos conocemos a través de este mundo de la música. El abusador tenía su agrupación anteriormente, yo tenía la mía igual. Y bueno, ya después de haber emigrado a Estados Unidos, los dos, al cabo de un año que veo allá casi en el país igual.
0: ¿Ustedes se encuentran en los United?
2: Sí, sí, nos conocemos en Cuba, pero bueno, en Estados Unidos fue al cabo de tener cada uno un año de vivir en el país. fue como que nos unimos para trabajar. Y ya llevamos 2 años de carrera.
1: Incluso en verdad yo no llegaba al año de estar en Estados Unidos.
2: Todavía no.
0: Pero sí, ustedes trabajan en conjunto. O sea,
1: somos un grupo.
0: Pero tienen sus cosas propias también.
2: No, somos un grupo.
0: Siempre
2: un grupo.
0: Se juntaron para hacer. O sea, ustedes tenían su banda aparte y luego decidieron unirse y recién nace este nuevo producto que es Rey Tony y el Abusador.
1: Incluso cuando nosotros nos juntamos, empezamos como proyecto. So, teníamos Philly. Ajá. Nos sentíamos cómodos trabajando, pero respetamos la opinión del uno y del otro, ¿ok? Rey Tony, si tienes que hacer algo, colaborar con alguien, hazlo, yo igual lo voy a hacer. Okay. Vamos a trabajar en un proyecto. Vamos a ir creando canciones juntos, a ver si se da. Hasta que llegó el momento de que entendimos que teníamos que sellar eso. ¿Ve? Y entonces consolidamos el proyecto ya como dúo. Éramos, nosotros nos hacíamos llamar, so usábamos un eslogan como de Pipe pa' Jordan.
0: De Pipe pa' Jordan.
1: Hasta que luego, a raíz del trabajo y todo lo que estábamos haciendo en conjunto, creamos los Titi, el Abusador y Rey Tony, los Titi.
0: Los Titi, en la canción dice, ¿no? Los Titi rayados, dicen. No, pero ese me escucha.
3: Él los dice, Titi, ya voy.
0: Ah, ya voy.
1: No, ese es Dylan, esa es la marca de Dylan.
2: Exacto, ya voy es como un apoyo.
0: Ya voy, esa es la de Dylan.
1: Sí. Eso es de Dylan.
2: Un apoyo.
1: Ah, el sello de nosotros es Angelo, los Titi. Es como nosotros entramos.
0: El Abusador en Spotify tiene 7.9 millones de oyentes.
1: No, tenemos 8.2 millones.
2: Sí, tienen
0: millones. Escúchame, solamente hablo del Abusador.
1: Yo.
0: Porque Rey Tony tiene...
1: Para que no se creen...
0: No me sale acá? ¿Por qué la inteligencia artificial me falla?
1: Incluso creo que tenemos 3, ¿no?
0: Dios mío. Bueno, ya estás para los 9 ya.
1: ¿8 cuánto?
0: 8.3.
1: Okay.
0: Ya te vas por ahí, ya te vas para 8.
2: Mira, yo.
1: Igual 8.3.
0: Está Rey Tony y el Abusador. Entonces, están en Radio La Zona. Quiero que ustedes me presenten, por favor, la canción del momento. En este momento, para valga la redundancia, en Radio La Zona. Dichábate, por favor.
1: Ok. De este lado, ya tú sabes, el Abusador y Rey Tony, los Titi. Y nada, aquí los dejamos con la canción más grande que tiene el reparto cubano. Nada, dile, Rey.
2: Nada, la canción número uno, con el favor de Dios, y agradecido a todos ustedes siempre por escucharle y hacer la realidad. Dichábate.
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3: 5:56. 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
4: Ángelo, los titi. Y estamos con Rey Tony, el abusador. En Radio La Zona te enciende. Ahora, esta canción, siendo las 6 de la tarde con 4 minutos, esta canción no queda ahí, no queda solamente con Rey Tony el abusador y con Dylan, sino ya traspasó la frontera.
5: Literalmente. Esta canción es algo tan importante para nosotros que incluso vamos a hacer que siga trascendiendo, y creemos que la mejor manera de hacer eso es buscar la unión de otros colegas latinos, europeos también, porque en este estamos creándole un remix a la canción que esperemos pronto salga. Sí va a salir, lo que no tenemos es
4: la fecha
5: exactamente, porque se está produciendo aún.
4: Dios mío, atención Perú, atención país, atención Cuba, atención Colombia, atención Estados Unidos, porque nos escuchan en el audio player. Cuéntanos por favor, Rey Tony el abusador. ¿Con quién ya está firmado, ya está sellado, ya está ahí su sangre, ya está también con el tema de los créditos? ¿Con qué cantante van a hacer el remix?
6: Bueno, ya se ha estado conversando ya con Maluma.
4: ¡Dios mío!
6: Está Obi, que fue la primera persona que yo hice. También con
5: Brian Mayer,
6: Baguiar.
4: Estaba entonces Maluma. Está
5: Maluma, Brian Mayer,
4: Brian Mayer.
5: Mike Tower.
4: Ajá. Y ya está prácticamente finiquitada la idea.
5: Okay, nosotros no estamos como que muy al pendiente a la producción, porque para eso existe el equipo.
4: Ajá.
5: Como saben todos, que detrás de un artista hay miles de personas.
4: Sí.
5: Pero sí se está trabajando right now, ahora mismo, en eso. Todos los días se le está dando, o sea, estamos en proceso de pum, ahí, para que salga lo más pronto
4: sigue
5: posible.
4: Sigue trabajando usted allí anoche, madrugada, no hay horas para descansar.
5: Incansable.
4: No, qué bueno, hermano. Y eso es el resultado, ¿no?
5: Te voy a decir algo. Yo creo que nosotros en 3 meses hemos estado 10 días en la casa. Intermitente.
6: No, 10 días o 5.
4: ¿Tienen hijos ustedes?
6: Sí, los dos.
4: Se llevan a casa y le dicen, tío, le dicen papá. No están en la casa, hermano, por favor. Presentamos la canción, tienes

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0: la tarde con 10 minutos. 6:10. 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Ahora que es juergues, que es casi ya fin de semana, aprovechen por el amor a Cristo. Que estén bien, cuídense mucho en las encuestas. Yo escucho Radio de la Zona. Me encuentras en todas las redes como @djurbano.perú. Así que nada, people, mañana estoy en refugio, en refugio de Surco. Pórtese bonito, si se van a portar mal, mándame la ubica. Somos Radio de la Zona. Mañana a partir de las 6 de la mañana con mi hermanito J. Benz y compañía. A las 9 Piero Montalvo. A las 2 regresa... ¡Tu papá! ¡Oíste! Y así 24/7 la buena música, por supuesto. Somos la radio number one, somos Radio La Zona, te enciende, que estén bien, chau chau.
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6: 6:23.
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3: 6:53. 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
5: Luego del partido contra Egipto, Messi se convirtió en el jugador con más asistencias en la historia de los mundiales. Tiene 11 asistencias y es al mismo tiempo el máximo goleador y asistidor histórico de la Copa del Mundo.
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